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0: 8 en punto.
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4: Desde Barranquilla, Colombia, Miguel Ángel Rodríguez presenta hoy Noticias del Mundo, lunes 29 de junio. Bienvenidos. El Papa León XIV agradece a todos los que ayudan a Venezuela tras los terremotos, donde la cifra de muertos ya alcanza 1.500. Alemania presentó la noche más calurosa desde que hay registro térmico, alcanzando 41 grados centígrados. La histórica ola de calor en Francia deja 1.000 muertos, más de lo habitual desde el pasado miércoles, afectando a personas mayores de 65 años solo en los domicilios. Renunció jefe del gabinete argentino acusado de corrupción. Ministerio de la Defensa de Israel afirma que no saldrá del Líbano hasta desarmar a Hezbollah. Aumenta el declive demográfico en Japón, pero el endurecimiento de las políticas migratorias y sus costos enfrenta mucho rechazo e incertidumbre, sobre todo entre los extranjeros. Los ucranianos en edad militar podrían perder el amparo de la Unión Europea. Según expertos, el gobierno de Sudáfrica no logra combatir la xenofobia ni la desigualdad social. Venezuela mantiene viva la esperanza incansable de hallar más sobrevivientes. Irán contraataca con misiles y drones tras nuevo bombardeo de parte de Estados Unidos. Irán dejará de existir, es la nueva amenaza del presidente Donald Trump tras nueva escalada militar. Premio Nobel de Economía del año 2013 advirtió sobre una destrucción masiva de puestos de trabajo debido a la inteligencia artificial, mientras que, según reciente encuesta, el 70% de los consultados opina lo mismo. Más de 193 millones de personas en Europa están expuestas esta semana a más de

35 grados centígrados de temperatura. En Francia anuncian inversión de más de 130 millones de euros para adaptar las escuelas a las altas temperaturas. Ambientalistas alertan que réplicas de sismo en Venezuela podrían prolongarse por mucho tiempo. El Líbano le pide a Estados Unidos presionar a Israel para que se retire del sur del país. Músicos chilenos participan en Maratón de Amor por Cuba. Policía de Guatemala desactivó más de 200 cámaras ilegales. Los extorsionistas asesinan más de 7 transportadores cada mes en Perú, según reporte de las autoridades. Israel reconoce el genocidio armenio en la Primera Guerra Mundial. Glaciares suizos se derriten en junio debido al calor extremo. Los países de la Unión Europea envían recursos de rescate y ayuda humanitaria a Venezuela. Italia está rezagada en la tradición de los coches eléctricos. Según reciente estudio, los jóvenes están envejeciendo más rápido a nivel biológico. Casarse en España en este año puede costar entre 25 y 32 mil euros. Burkina Faso rompió relaciones con Francia. Debido a la hora extrema de calor, París posterga la marcha del orgullo gay. Así es imposible. Entre tanto, indígenas y trans denuncian mayor discriminación en Guatemala. 11 personas mueren el domingo al estrellarse una avioneta usada para hacer un curso de paracaidismo al este de Francia. Un exagente de policía será el nuevo director del ICE. Alemania pone en estudio poner límite a edad para uso de las redes sociales. Se estima que 350.000 jóvenes ya padecen de adicción. Desde Barranquilla, Colombia, Miguel Ángel Rodríguez presentó hoy Noticias del Mundo.

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1: Minuto de silencio convocado en todos los ayuntamientos de España de recuerdo y respeto a quienes perdieron la vida en los terremotos de Venezuela y de solidaridad con sus ciudadanos. Siguiendo el minuto de silencio en el Ayuntamiento de Valencia, Lorena Mayordomo, saludos.
2: Buenas tardes. A más de 7.000 kilómetros de distancia de Venezuela tiene lugar este minuto de silencio en recuerdo a las víctimas. Valencia es además la provincia de la Comunidad Valenciana que más venezolanos acoge. Aquí en el consistorio valenciano participa a esta hora la alcaldesa de Valencia y también representantes del resto de grupos municipales. Este minuto de silencio, como decís, convocados por la FEN, se ha guardado de manera simultánea en ayuntamientos y diputaciones de toda España. Se suma además a la vigilia de este domingo en la Plaza de la Virgen de la ciudad de Valencia en recuerdo a las víctimas del terremoto.
1: En Venezuela, los equipos de rescate de más de una veintena de países se afanan en encontrar personas con vida casi 5 días después de la tragedia. Por el momento hay 1.450 fallecidos. En medio de la desesperación, la esperanza cuando se logra un rescate. En nuestro país son ya 17 las personas que han muerto. La cifra de desaparecidos se eleva hasta los 150, con 12 localizados bajo los escombros, según las cifras del Ministerio de Exteriores. La ayuda internacional sigue llegando. El gobierno de Países Bajos ha enviado un buque con alimentos y agua potable. China ha anunciado que va a mandar material de emergencia por valor de casi 13 millones de euros. Debate de investidura de Juan Manuel Moreno, el tercero del presidente en funciones de Andalucía y candidato del PP, que pese a las prisas y la presión, se produce, que sepamos, sin cerrar un acuerdo con Vox, necesario porque se quedó a 2 escaños de la mayoría absoluta. Parlamento de Andalucía, Pablo Danubio.
3: ¿Qué tal? Muy buenas tardes. Pues suenan las sirenas y el posible candidato, el líder del PP andaluz, Juanma Moreno, entrando ahora mismo en la sala Jiménez Becerril, porque el hemiciclo habitual de este Parlamento andaluz está en obras de restauración y todo preparado para que el candidato a la presidencia inicie su discurso, en el que nos va a desglosar cuál es su programa de gobierno para la que sería la tercera legislatura como presidente. Llegamos al Parlamento sin haber pacto todavía con Vox, al menos que se sepa, de quien depende el PP para gobernar, y por tanto tampoco conocemos cuáles son las líneas de ese hipotético acuerdo. Así que estaremos muy pendientes de los guiños que el líder popular pueda hacer en su intervención y sobre todo en la valoración posterior de Vox.
1: En el Senado sigue la batería de preguntas sin respuestas a Gertrudis Alcázar, la secretaria de Rodríguez Zapatero, imputada por blanqueo de capitales.

0: en su propia defensa, señor Alcázar, porque la evidencia demuestra, lo estamos viendo por desgracia en los últimos años, que cuando una investigación avanza, las personas que durante años eran imprescindibles dejan de serlo de un día para otro.
1: Algo más, ha muerto un paracaidista durante unos ejercicios de salto en Huesca. Se trata del cabo Edgar Mayo Baena. Había participado en misiones en el extranjero, en Irak, en territorio nacional. Por todo ello recibió varias condecoraciones.
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4: Hola, ¿qué tal? Aquí está la información en AIR News. Johnny Romero al micrófono. Hoy es lunes 29 de junio de 2026. Aquí están los titulares de las más importantes noticias ocurridas en el mundo hasta este momento. La búsqueda avanza en horas críticas en Venezuela, con 1.450 muertos ya por los terremotos. La lluvia no destiñe el orgullo en Bogotá, que marcha contra el miedo de perder derechos. Francia registra 1.000 muertes más de lo habitual a causa del calor extremo. En solo dos años, el gobierno de México destinó más de 12.392 millones de pesos en becas para Oaxaca. Jefe de gabinete argentino Manuel Adorni dimite en medio de escándalo de corrupción. Migrantes con estatus temporal deberían buscar residencia permanente o irse, dice jefe de seguridad nacional de Estados Unidos. Estados Unidos e Irán acuerdan detener ataques mutuos y reunirse en Qatar esta semana, según un medio. Irán vuelve a acusar a Estados Unidos de violar acuerdo provisional de paz tras nuevos ataques. Aquí están las noticias de Irán. Irán acusó este domingo a Estados Unidos de volver a violar el memorando de entendimiento firmado entre ambos países para poner fin a la guerra tras los nuevos bombardeos estadounidenses contra instalaciones en la costa sur iraní, y reafirmó su determinación de responder militarmente a cualquier agresión. Estos ataques salvajes, que constituyen una violación flagrante al apartado 4 del artículo 2 de la Carta de las Naciones Unidas, así como una violación expresa de la primera cláusula del memorando de entendimiento para el fin de la guerra, demuestran que el régimen estadounidense no concede el menor valor ni credibilidad, anunció el Ministerio Iraní de Exteriores en un comunicado. Al condenar los ataques aéreos lanzados por el ejército estadounidense el sábado por la noche contra varias instalaciones de monitoreo y vigilancia situadas en las costas sur del país, la cartera de Exteriores de Irán sostuvo que el incumplimiento de los acuerdos forma parte de la naturaleza de Washington. Asimismo, recordó la responsabilidad del Consejo de Seguridad de la ONU y del secretario general de las Naciones Unidas, Antonio Guterres, para preservar la paz y la seguridad internacionales, y reiteró que la República Islámica defenderá la soberanía nacional y la integridad territorial de Irán frente a la agresión militar de Estados Unidos, de conformidad con el artículo 51 de la Carta de la ONU. Las nuevas acusaciones de Teherán se producen después de que Estados Unidos lanzara el sábado una segunda serie de bombardeos contra múltiples objetivos militares iraníes. La última ofensiva estadounidense se produjo en respuesta a un ataque con drones atribuidos a Irán contra un petrolero que navegaba por el estrecho de Hormuz, tras lo cual Donald Trump volvió a acusar el sábado a Teherán de violar el acuerdo del alto al fuego. En un mensaje publicado en Truth Social, Trump advirtió de que Washington podría intensificar su ofensiva militar si Teherán continúa con sus ataques, hasta el punto de que la República Islámica dejara de existir. Washington. Estados Unidos e Irán acordaron detener los bombardeos de los últimos días y reunirse esta semana en Qatar, según informó el portal estadounidense Axios. La presunta pausa en los bombardeos llega dos días después de que ambos países se acusaran mutuamente de haber violado el acuerdo del alto al fuego firmado el pasado 17 de junio. En la tarde del sábado, el presidente de Estados Unidos, Donald Trump, elevó el tono de sus amenazas y advirtió que Washington podría intensificar

su ofensiva militar si Teherán continúa con sus ataques, hasta el punto de que la República Islámica dejaría de existir. De acuerdo con Axios, además de una pausa en los ataques, ambos países acordaron que los buques podrían seguir transitando libremente por el estrecho de Hormuz mientras continúan las conversaciones. El Comando Central de Estados Unidos informó en la víspera de una nueva serie de ataques contra múltiples objetivos militares en Irán, en respuesta a un ataque con dron atribuido a Teherán con el petrolero MTQQ de bandera panameña mientras navegaba por el estrecho en mención. Este segundo ataque estadounidense se produce después de que Irán acusara a Washington de violar el memorando de entendimiento firmado entre ambos países y justificara su posterior respuesta contra objetivos estadounidenses como un acto de legítima defensa. Dron ya había acusado a Irán de cometer una violación insensata del alto al fuego al lanzar al menos 4 drones de ataque unidireccional contra barcos que transitaban por el estrecho de Hormuz. Estos fueron los primeros ataques intercambiados por ambas partes desde que Estados Unidos e Irán firmaron el pasado 17 de junio un memorando de entendimiento para poner fin a las hostilidades y garantizar la libre navegación por el estrecho de Hormuz mientras negocian un acuerdo definitivo sobre el programa nuclear iraní. Teherán. Irán advirtió este domingo que cualquier buque que intente desviarse de la ruta demarcada por su país en el estrecho de Hormuz aumentará las tensiones en Oriente Medio, en vilo por el intercambio de ataques entre Teherán y Estados Unidos en esta vía marítima estratégica. Irán bombardeó Kuwait y Bahrein este domingo en respuesta a los ataques estadounidenses de la víspera contra su territorio, un repunte de las tensiones que amenaza las negociaciones destinadas a poner fin a la guerra. Ambos países se acusan mutuamente de violar un alto al fuego acordado en un memorando de entendimiento firmado el 17 de junio en relación con el control del estratégico estrecho de Hormuz, bloqueado por Irán durante la guerra que comenzó con los ataques conjuntos de Israel y Estados Unidos. El canciller iraní Abbas Araghchi llegó a Bagdad, desde donde advirtió que cualquier intento de adoptar medidas nuevas o distintas a las que ya está implementando la República Islámica de Irán solo conducirá a situaciones más complicadas y a retrasos en la reapertura del estrecho de Hormuz y aumentará las tensiones. Insto a todas las partes a no inmiscuirse en la gestión del estrecho y a no dejar que el memorando de acuerdo se desvíe de su trayectoria, agregó. Sostuvo que solo Irán es responsable de la gestión del estrecho. El memorando de entendimiento firmado por Washington y Teherán indica que Irán se compromete a garantizar el paso seguro de barcos por el estrecho de Hormuz y el restablecimiento del tráfico. Además mencionó que Irán y Omán colaborarán para definir la futura administración del estrecho. El tema sería discutido este martes durante un encuentro en Qatar entre iraníes y estadounidenses. Ambos países accedieron a cesar por ahora sus ataques en la región. Irán ve con malos ojos el anuncio de Omán de una ruta cerca de sus costas, presentada como una iniciativa coordinada con la Organización Marítima Internacional, OMI, una agencia de la ONU encargada de la seguridad marítima. La única ruta autorizada por Irán es un corredor cerca de sus costas. Desde el jueves, dos buques han sido alcanzados por proyectiles de origen desconocido en este paso marítimo, incidentes que Estados Unidos atribuyó a Irán y a los que respondió con bombardeos. El presidente estadounidense Donald Trump incluso volvió a amenazar con aniquilar a la República Islámica. Washington. Los migrantes que se encuentran en Estados Unidos con estatus de protección temporal deberían solicitar la residencia permanente o regresar a sus países de origen, dijo el secretario de Seguridad Nacional de Estados Unidos, Marwan Mullen. Los comentarios realizados en el programa State of the Union de CNN se producen tras la decisión dividida de la Corte Suprema de Estados Unidos de la semana pasada que permite a la administración del presidente Donald Trump privar a cientos de miles de inmigrantes haitianos y sirios de un estatus humanitario que les protege de la deportación a sus países de origen, asolados por el conflicto y la pobreza. O bien intentan tramitar la documentación y quedarse aquí con un estatus permanente, o bien les ayudaremos a volver a sus países, dijo Mullen. De hecho, les daremos un billete de avión, además de unos 2.000

$1,100 para ayudarles a restablecer cuando lleguen allí. Pero el estatus de protección temporal, según los tribunales y tal como indica su propio nombre, no es un estatus permanente, añadió. La ley federal permite al gobierno conceder la residencia legal temporal en Estados Unidos a personas que huyen de la guerra, de catástrofes u otras situaciones. El estatus de protección temporal TPS se habían renovado sucesivamente y a pesar de la medida para poner fin a estas protecciones, el Departamento de Estado desaconseja actualmente viajar tanto a Haití como a Siria, alegando violencia generalizada, delincuencia, terrorismo y secuestros. Estados Unidos concedió por primera vez el TPS a los haitianos tras el devastador terremoto de 2010 y a los sirios después de que su país se sumiera en la guerra civil en 2012. Durante las elecciones de 2024, Trump acusó falsamente a los haitianos que vivían en Ohio de comerse a las mascotas de otras personas. Sin embargo, la mayoría conservadora de la Corte Suprema consideró que era poco probable que los haitianos que demandaban al gobierno tuvieran éxito en su argumento de que las acciones del gobierno tenían un sesgo racial. Los Ángeles. Juan Carlos Félix Gastelum, alias El Chavo Félix, yerno del cofundador Cartel de Sinaloa, Ismael El Mayo Zambada, se declaró culpable el 26 de junio de 2026 ante la jueza Cynthia Bazán del Tribunal de Distrito del Distrito Sur de California, con sede en San Diego, de 4 cargos relacionados con conspiración para el narcotráfico y el lavado de dinero. Félix Gastelum, de 43 años, admitió en su acuerdo de culpabilidad que dirigía una organización de narcotráfico asociada con el Cartel de Sinaloa y que era uno de los principales operadores de los laboratorios clandestinos de fabricación de metanfetamina en los estados de Sinaloa y Durango. También reconoció haber vendido esa droga a otros líderes del cartel y haber trabajado con cómplices para introducir miles de kilogramos de metanfetamina y grandes cantidades de cocaína a Estados Unidos. Las autoridades mexicanas arrestaron en enero de 2025 en Culiacán, Sinaloa. En agosto de ese mismo año, fue trasladado a Estados Unidos junto con otros 25 presuntos altos cargos de el cartel. México. Con el objetivo de disminuir el rezago educativo y garantizar que nadie se quede sin el derecho a la educación, el gobierno de la presidenta Claudia Sheinbaum Pardo implementa el programa de becas educativas más grande de la historia, que en el caso de Oaxaca destinó en 2025 $5,963 millones de pesos en beneficio de niñas, niños y adolescentes y jóvenes, informó la Secretaría de Educación Pública, SEP. Para el 2026, la inversión en becas para las y los estudiantes oaxaqueños ascendió a $6,429 millones 13 mil pesos, por lo que en solo 2 años la cantidad destinada a apoyar a las y los beneficiarios de la entidad sumó $12,392 millones 13 mil pesos, lo que refrenda el compromiso de la presidenta de México con la educación pública gratuita. Este año la beca Rita Cetina destina en Oaxaca 4,004,619,000 pesos en beneficios de 632,000 alumnas y alumnos de escuelas primarias y secundarias públicas. Por lo que se refiere a la beca Benito Juárez de Educación Media Superior, Delgado Carrillo destacó que en 2026, 147,675 estudiantes oaxaqueños de preparatoria recibirán una inversión de $1,402,912,500 pesos para que ningún joven se quede sin educación y pueda cumplir su sueño de estudiar y concluir su bachillerato. En el caso del apoyo al nivel superior, la beca Jóvenes Escribiendo el Futuro tiene este año para Oaxaca una inversión de $1,021 millones de pesos en beneficios de 34,911 becarios y becarias. Estas inversiones en Oaxaca buscan atender las desigualdades y los rezagos educativos históricos e impedir que estos sigan profundizando y evitar que las brechas sociales y educativas entre las entidades del país continúen ampliándose. Ciudad de México. El gobernador del estado mexicano de Sonora, Alfonso Durazo, dirigió una carta al The New York Times

que negó estar bajo investigación por las autoridades de Estados Unidos, luego de que el periódico neoyorquino indicó en un reportaje que el funcionario es uno de los objetivos de las investigaciones del país estadounidenses por corrupción. No he recibido notificación alguna por parte de autoridad competente en México o en el extranjero sobre la existencia de investigación alguna en mi contra, escribió el funcionario en una misiva destinada al editor ejecutivo Joseph Kahn y el presidente A.G. Sulberger del rotativo. La exclusiva publicada el 27 de junio señaló a Durazo y al gobernador de Tamaulipas, Américo Villarreal, como sujeto de investigación por parte de las autoridades estadounidenses. París. Las autoridades francesas ofrecieron este domingo un primer balance sobre las víctimas asociadas con el extremo calor en el país y registraron 1,000 muertes más que lo habitual desde el pasado miércoles, anunció Salud Pública Francia. Desde el 24 de junio se han observado alrededor de 1,000 muertes adicionales, cifras no consolidadas en comparación con los fallecimientos registrados en los meses anteriores, precisó. Este organismo del Ministerio de la Salud señaló que el fenómeno afecta principalmente a los mayores de 65 años, 85% de los casos, y destacó un aumento del 40% solo en los fallecimientos en los domicilios. Mortalidad será más elevada debido a la subestimación de los datos. Este aumento es más pronunciado en las regiones bajo alerta roja en los últimos días, en particular en la isla de Francia, región parisina, Nueva Aquitania, Bretaña, Centro Valle de Loira, Normandía y países de Loira, indicó. Este primer balance, según el organismo, debe ser interpretado con prudencia, pues la mortalidad será más elevada debido a una subestimación de los datos que se basan únicamente en certificados de defunción electrónicos. Las temperaturas bajaron en Francia este domingo tras 11 días de una ola de calor histórica, considerada más intensa que la de 2003. Pero el efecto retardado de calor en el organismo mantiene a los hospitales bajo una fuerte presión y hace tener una elevada sobremortalidad. Buenos Aires. Los interminables ataques mediáticos que he soportado me han llevado a pedirle que esta vez me acompañe para poder cerrar el ciclo en pos de protegerme a mí y a mi familia, escribió Adorni, quien niega cualquier hecho de corrupción en una carta dirigida al presidente Javier Milei. El funcionario de 46 años, una de las figuras más cercanas al mandatario, lleva más de 3 meses en el ojo de la tormenta por revelaciones sobre compras de inmuebles y viajes onerosos luego de su llegada a la función pública en diciembre de 2023. La justicia, la oposición y aliado del gobierno exigen conocer el origen del dinero, luego de que el ahora exfuncionario reconociera haber ocultado $500,000. Voy a pagar hasta el último impuesto que me corresponda pagar, dijo entonces al atribuir el dinero a inversiones en criptomonedas entre 2014 y 2018. La hermana del presidente y secretaria de la presidencia, Karina Milei, respondió en X: sabemos del difícil e inmerecido momento que venís atravesando vos y tu familia desde hace meses, y acompañamos tu decisión con respeto. La oposición, sin embargo, saluda la decisión. Adorni se va y está bien porque es un chorro, es un ladrón, escribió en X la diputada opositora por el peronismo Kelly Olmos. La explicación de Adorni sobre inversiones se topó rápidamente con viejos videos en los que él habla de criptomonedas que contradecían sus declaraciones recientes y con sus propios dichos ante el Poder Legislativo en abril, cuando afirmó de manera categórica que nunca existió ocultación alguna de su patrimonio. Contador de profesión, Adorni saltó a la notoriedad pública en el último lustro por sus publicaciones en redes sociales como columnista económico en radio y televisión. Guayaquil, Ecuador. La Corte Constitucional del Ecuador declaró la constitucionalidad del más reciente estado de excepción decretado por el presidente Daniel Noboa en 10 provincias y 3 municipios del país andino, con altos niveles de violencia y criminalidad. La medida declarada el pasado 16 de junio rige por 60 días de las provincias costeras de Guayas, cuya capital es Guayaquil, Manabí, Santa Elena.

El oro fronteriza con Perú y esmeraldas que limita con Colombia, que son clave en la ruta que usan las organizaciones criminales para enviar droga hacia Norteamérica y Europa. El estado de excepción también está vigente en las provincias tropicales de Los Ríos y Santo Domingo de los Achiras, en las andinas Azuay y Pichincha, cuya capital es Quito, y en la amazónica Sucumbío, fronteriza también con Colombia, así como en los municipios de Maná, en Cotopaxi, Las Naves en Bolívar y La Troncal, Cañar. El estado de excepción suspende la inviolabilidad del domicilio que permite a las fuerzas de seguridad ingresar en viviendas privadas en caso de sospechar que dentro se lleven a cabo actividades ilícitas y también de correspondencia, medidas que los jueces determinaron que eran constitucionales. La Corte también avaló la intervención de las Fuerzas Armadas en las provincias donde rige el estado de excepción. A cuatro de los más violentas, Guayas, Manabí, El Oro, Los Ríos, el gobierno envió la semana pasada 13.000 soldados para reforzar las operaciones contra el crimen organizado. Sin embargo, el alto tribunal le recordó al presidente que las actuaciones de la policía y de las Fuerzas Armadas deben respetar el ordenamiento jurídico aplicable y los derechos humanos de toda la población. Organizaciones defensoras de los derechos humanos han denunciado la existencia de al menos 50 casos de presuntas desapariciones forzadas a manos de supuestamente de las fuerzas de seguridad, perpetradas durante los sucesivos estados de excepción, decretados en el marco del conflicto armado interno, declarado por Noboa en 2024, para intensificar la lucha contra el crimen. Quito. Las autoridades de Ecuador capturaron en el Aeropuerto Internacional de Quito al ciudadano británico Foster Martinson, requerido por la justicia de Colombia por su presunta responsabilidad en el feminicidio de Natalia Villalba Angarita, una modelo de 36 años oriunda de Cúcuta. El crimen ocurrió el 18 de junio en un apartamento de rentas cortas en el barrio Chicó, en la localidad de Chapinero, en el norte de Bogotá. La detención fue posible gracias a una orden de captura obtenida por un fiscal de la sección de Bogotá y una notificación roja de Interpol en un operativo coordinado entre autoridades de Colombia y de Ecuador. De acuerdo con la investigación adelantada por la Fiscalía General de la Nación y el Cuerpo Técnico de Investigaciones CTI, Foster Martinson habría ingresado al apartamento donde la víctima se encontraba sola y presuntamente la agredió físicamente hasta causarle la muerte. Las evidencias recopiladas indican que, después del crimen, el ciudadano británico habría manipulado el cuerpo de Natalia Villalba para introducirlo en una maleta de color gris. Posteriormente, según la fiscalía, realizó diversas maniobras para alterar la escena, ocultar lo ocurrido y abandonar el país. Lima. La derechista Keiko Fujimori es la virtual ganadora de la segunda vuelta presidencial en el Perú, tras obtener una ventaja considerada irreversible sobre el candidato izquierdista Roberto Sánchez. Sin embargo, el resultado oficial de los comicios será proclamado por las autoridades electorales el 3 de junio, una vez concluya el proceso de revisión y proclamación de actas en todo el país. Con el 99,88% de las actas escrutadas por la Oficina Nacional de Procesos Electorales, Fujimori alcanza el 50,12% de los votos, frente al 49,88% de Sánchez, una diferencia superior a los 44.500 sufragios, cuando restan por revisar cerca de 33.300 votos, de un universo superior a los 19 millones de electores. Bogotá. Ni la lluvia que cayó sobre Bogotá logró desteñir el orgullo. Miles de personas recorrieron ayer las calles de la capital entre banderas multicolores, caras pintadas, maquillaje brillante y consignas contra la discriminación, hasta que la lluvia cesó y dejó de pasar una marcha marcada por el llamado a defender los derechos del LGTBIQ. Frente al nuevo escenario político del país, la marea de personas marchó desde varios puntos de la carrera séptima de la capital y tras juntarse en el Parque Nacional, la vía se convirtió durante varias horas en un río de colores. Banderas arcoíris bordearon juntos a las de las personas trans, bisexuales, no binarias, intersexuales y asexuales. Los abonicos competían con el sonido de los tambores
de las batucadas, las pelucas de los

colores, las lentejuelas y los maquillajes extravagantes transformaron el centro de Bogotá en una celebración de diversidad. Caracas. La búsqueda de sobrevivientes en Venezuela avanzó en horas críticas ayer domingo, 4 días después de los terremotos que causaron al menos 1.450 muertos, mientras la presidenta encargada, Delcy Rodríguez, pidió mantener esas labores y anunció planes para atender a las personas que perdieron sus viviendas por los numerosos derrumbes. Los trabajos de rescatistas nacionales y extranjeros continuaron principalmente entre las ruinas de edificaciones del estado costero de La Guaira, aledaño a Caracas, el más afectado por los sismos de magnitud de 7,2 y 7,5 del pasado miércoles, donde están instalados centros logísticos de los equipos internacionales. Gobiernos de otros países actualizaron ayer domingo las cifras de sus connacionales fallecidos, entre ellos 17 españoles, 7 portugueses, 43 luso-descendientes, de los cuales 8 eran menores, así como 3 chilenos. Entre los desaparecidos se registran 150 españoles y 83 portugueses y luso-descendientes. Amigos oyentes, por el día de hoy llegamos al final de Red Mundial de Noticias. Mi amigo personal Federico Santiago y Johnny Romero les acompañamos. Les invitamos mañana a nuestra emisión diaria de noticias. Feliz inicio de semana para todos. Hasta pronto. Bye.

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1: Juan Cascón.
0: Venezuela vuelve a sentir un fuerte temblor en sus suelos apenas 4 días después del devastador doble terremoto del miércoles. Es una nueva réplica, o la mayor hasta el momento, en medio de las incansables operaciones de búsqueda de desaparecidos. El último balance oficial alcanza los 1.450 muertos y más de 3.100 heridos. Estados Unidos e Irán acuerdan detener los ataques en el Golfo, ataques mutuos, al igual que las acusaciones de violar el memorando de entendimiento firmado el 17 de junio. Unos ataques que han vuelto a poner en tela de juicio las negociaciones para el fin del conflicto en Oriente Medio. Y Vladimir Putin, que reconoce que su país sufre escasez de combustible. Unas inusuales declaraciones publicadas por el propio Kremlin después de los recientes ataques de Ucrania contra infraestructuras energéticas rusas. Estos son los titulares. Comienza el informativo en Radio Francia Internacional. Un fuerte temblor ha vuelto a sacudir Caracas y la región de La Guaira, como saben, las dos zonas más afectadas por el doble terremoto del miércoles. Es la réplica más intensa de dichos terremotos desde aquel día, en medio de las operaciones de búsqueda de desaparecidos que mantienen en vilo al país. La cifra de muertos asciende ya a 1.450 y la de heridos supera los 3.100. Las esperanzas de encontrar a gente con vida bajo los escombros disminuyen a medida que pasan los días, pero los vecinos siguen ayudando a contrarreloj con insumos y los equipos de rescate levantan escombros. Informa desde Caracas nuestro corresponsal Víctor Amaya.
2: Fachadas de edificios colapsados en la zona cero de desastres en Venezuela comienzan a ser marcadas con la letra D por equipos de inspección internacionales. Ese símbolo significa que allí ya no hay nadie vivo a quien buscar. El sábado cerró la ventana de 72 horas que los expertos consideran clave para hallar sobrevivientes luego de un terremoto. Pero en La Guaira, los rescatistas aún salvan personas incluso luego de excavaciones que pueden durar hasta 11 horas. Equipos de Colombia, El Salvador, Perú, Estados Unidos, Ecuador y de otra decena de países han protagonizado rescates que se han celebrado con aplausos. Un niño de 3 años, un menor de 11, dos mujeres mayores que permanecieron atrapadas más de 60 y 86 horas respectivamente. Pero no todas las historias tienen final feliz. En Catealamar, Mari Delgado espera el cuerpo de su hijo.

0: que sé que está por aquí. Sé que están muertos porque ya hemos llevado 5 días. Y hoy fue que llegaron las maquinarias que nosotros necesitábamos.
1: El bombero Osvaldo Guedes fue sacado de las ruinas por sus compañeros.
2: Fui rescatado después de 30 horas de ardua labor, lamentablemente. Mi esposa no corrió la misma suerte. Y en este momento están recuperando, mis compañeros están recuperando su cuerpo.
1: Y no muy lejos de allí, Jennifer se niega a pensar que ya no hay más nada que hacer por sus hijos.
3: Siempre voy a tener esperanza, no lo voy a perder. La cuestión es que estamos parados porque dependemos de unos perros. O sea, si los perros llegan y no detectan, entonces para ellos no hay nada. Se van, le dan prioridades a otras cosas.
1: El balance oficial habla de 1.450 fallecidos, 3.150 heridos y 12.721 damnificados, pero no se sabe cuántos rescates van. Entre tanto, Venezuela comienza una semana sin normalidad. Las clases han sido suspendidas, mientras muchos aún no saben cómo ni cuándo podrán tener de nuevo un techo seguro bajo el cual dormir. Desde Caracas, Víctor Amaya para Radio Francia Internacional.
4: También en América Latina les contamos que el presidente argentino Javier Milei ha nombrado a su nuevo jefe de gabinete, Diego Santilli, tras la dimisión de Manuel Adorni este fin de semana, después de 5 meses en el blanco de acusaciones por corrupción y una investigación en curso por presunto enriquecimiento ilegal. Estados Unidos e Irán han acordado detener los ataques que llevaron a cabo este fin de semana en el Golfo. Ambas potencias se acusaron mutuamente de haber violado los términos del memorando de entendimiento firmado hace 2 semanas, cuyo objetivo, como saben, es poner fin al conflicto en Oriente Medio. Y entre las cláusulas durante estas negociaciones, el desbloqueo del Estrecho de Hormuz. Pero las negociaciones siguen su curso a duras penas, con una fragilidad a la que ya estamos acostumbrados y una vez más en vilo tras los últimos acontecimientos. Asbel López con los detalles.
5: A pesar de los ataques mutuos el fin de semana, siguen programadas las conversaciones técnicas entre Estados Unidos e Irán sobre todas las áreas del memorándum de entendimiento firmado hace una docena de días. Así lo informó un funcionario estadounidense. No hay, pues, por el momento ruptura de los contactos, a pesar no solo de los ataques mutuos, sino de las acusaciones también mutuas de violaciones del cese del fuego. Ambas partes se abstendrán por ahora y los buques podrán transitar libremente por el Estrecho de Hormuz, agregó el funcionario. Esa fuente no confirmó, en cambio, los informes de prensa sobre una presunta reunión entre iraníes y estadounidenses en Qatar mañana martes para discutir sobre Hormuz. El estrecho fue reabierto la semana pasada después de permanecer cerrado por Irán desde que se inició la guerra el 28 de febrero con los ataques conjuntos de Estados Unidos e Israel, lo que afectó el comercio global de hidrocarburos y disparó los precios del petróleo.
4: Está por ver qué sucede con esta reunión en Qatar, porque Irán dice que no tendrá lugar, mientras que el presidente estadounidense Donald Trump dice que Irán es precisamente quien la ha pedido. Veremos cómo avanza este tema. Mientras, vamos a pasar a Europa del Este. Tras más de una década en el poder, el presidente serbio Aleksandar Vučić anunció este fin de semana que dimitirá en las próximas semanas y ha convocado elecciones anticipadas. Esto llega tras más de un año y medio de protestas estudiantiles en contra del gobierno y la corrupción, manifestaciones que continúan a pesar de su renuncia. Vučić dice que hará campaña a favor de su formación política, el Partido Progresista Serbio, pero no ha descartado volver a presentarse como candidato. Corresponsal en Belgrado, Marta Moreno.
6: El presidente serbio Aleksandar Vučić anunció este pasado sábado que dejará el cargo y convocará elecciones parlamentarias y presidenciales anticipadas. El anuncio lo realizó durante un acto multitudinario organizado por el Partido Progresista Serbio. Allí defendió que el país necesita un nuevo mandato popular para afrontar una nueva etapa política, prometió medidas contra la corrupción, mejoras en salarios y pensiones y aseguró que seguirá liderando la campaña de su partido. También dejó claro que está dispuesto a volver a la jefatura del gobierno si su partido se lo pide. El anuncio llega tras 18 meses de protestas estudiantiles que comenzaron tras el derrumbe de la marquesina de la estación de tren de Novi Sad, que dejó 16 muertos y destapó casos de corrupción en la contratación pública. Los estudiantes llevan ya más de un año exigiendo responsabilidades por la tragedia, reformas judiciales y el fin de la impunidad. Y aunque Vučić ha prometido elecciones, las protestas continúan, ya que para los manifestantes el problema no es solo quien ocupa la presidencia, sino un sistema que ha concentrado el poder durante más de una década en torno al líder del Partido Progresista Serbio. Desde Belgrado, Marta Moreno, para Radio Francia Internacional.
4: Vladimir

0: Putin reconoce que Rusia sufre escasez de combustible tras los últimos ataques de Ucrania contra infraestructuras energéticas. El presidente ruso afirma que sus prioridades ahora mismo son aumentar la capacidad de defensa antiaérea y garantizar el suministro de combustible, algo que llega poco después de sus declaraciones sobre estar esperando recibir a negociadores estadounidenses en Moscú para debatir el fin de la guerra, lo que podría significar un giro en la estrategia de Putin. Julia Courtois.
1: Colas en las gasolineras y falta de diversidad de combustibles para los agricultores. El presidente de Rusia, Vladimir Putin, reconoció en una reunión del Consejo de Ministros que los ataques de Ucrania están teniendo efectos en la industria petrolera rusa.
2: Por supuesto, estos ataques contra nuestras infraestructuras están causando problemas, eso es obvio. En estos momentos estamos experimentando cierta escasez, pero no es crítica.
1: El presidente de Rusia anunció medidas para solventar la situación, como aumentar la capacidad de defensa aérea y garantizar el suministro de combustibles, sobre todo en la península de Crimea, región anexionada en 2014. Es más, Putin recalcó que el ejército ruso seguirá adelante con su objetivo de apoderarse 4 regiones ucranianas, rechazando lo que calificó como una nueva propuesta de Kiev destinada a limitar las hostilidades. Pero Putin ya ha dicho que no tendrán ninguna influencia en las negociaciones con Kiev.
0: Pakistán anuncia haber atacado a combatientes islamistas de Afganistán en operaciones militares llevadas a cabo a lo largo de la frontera. Por su parte, sin embargo, los talibanes afganos no hablan de combatientes, sino de civiles, con un balance mayor de 38. El ataque sucedió este domingo y fue el segundo perpetrado por Pakistán desde principios de mes contra objetivos situados en Afganistán. En Europa se vive otro día de calor abrasador. El domo de calor intenso con temperaturas que superan los 40 grados se desplaza hacia Europa del Este. Y en el Oeste ya se sienten las consecuencias sanitarias de este episodio de canícula. La Organización Mundial de la Salud contabiliza 1.300 muertos a causa del calor desde el 21 de junio, apenas una semana. En Francia, en particular, los hospitales fueron desbordados de pacientes afectados por temperaturas insoportables y el gobierno del presidente Macron es acusado de impreparación. Rafael Morán.
3: Con hospitales saturados, miles de escuelas cerradas y conciertos cancelados a causa del calor, Francia se da cuenta una vez más que no está preparada para afrontar picos de temperaturas que estarán cada vez más frecuentes con el cambio climático. Un fenómeno que los climatólogos han anticipado desde hace varios años, pero que los sucesivos gobiernos no han tomado en cuenta de forma suficiente, estima la oposición política. Los ecologistas lamentan los cortes presupuestarios drásticos en el Fondo Verde, por ejemplo, que financia la transición energética y la adaptación al cambio climático, mientras que la extrema derecha llama a desplegar masivamente el aire acondicionado en el país. El oficialismo anunció la compra de 30.000 aparatos de aire acondicionado para los hospitales y defiende además su política de reducción de los gases de efecto invernadero responsables del cambio climático. Lo cierto es que las promesas de Emmanuel Macron de realizar obras de aislamiento térmico en 40.000 escuelas no se ha cumplido. El primer ministro francés se presidirá otro gabinete de crisis hoy. Se espera otra ola de calor a principios de julio.
0: Gracias, Rafa. Vamos con tecnología. Corea del Sur ha anunciado 2 inversiones millonarias en un sector por el que ya es conocida la cuarta potencia asiática, la inteligencia artificial. Por un lado, 650.000 millones de dólares en 10 años en centros de datos, esas gigantescas instalaciones que almacenan y procesan grandes cantidades de información. Y por otra parte, en una colaboración público-privada con las empresas Samsung y SK Hynix, se van a destinar 520.000 millones de dólares a fabricar semiconductores utilizados en los chips de memoria. Hablamos, por tanto, de más de 1 billón con B, es decir, 1 millón de millones de dólares en IA, lo que corresponde a más de 2/3 de su PIB.
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0: Canadá eliminó a Sudáfrica por los pelos con un gol de Stephen Eustaquio en el minuto 92 en el primer partido de 16avos de final, una victoria que la clasifica para octavos, ya que esta ronda es eliminatoria directa. Y el partido de la jornada es el Brasil-Japón. Enseguida, Manu Terradillos nos ampliará todas las novedades del Mundial. Nosotros terminamos aquí el informativo. 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

0: sociales. Gracias por escucharnos.
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2: El presidente de Estados Unidos, Donald Trump, ha afirmado este martes que su país no tiene amigos más cercanos que los británicos al dar la bienvenida al rey Carlos III a la Casa Blanca en una visita de Estado enmarcada en el 250 aniversario de la independencia estadounidense del Reino Unido y tras semanas marcadas por críticas semanales del republicano Keir Starmer, el jefe del Ejecutivo británico, por no ayudarle en su guerra contra Irán.
3: Let us remember what has made our countries the two most exceptional nations the world has ever known, and together let us go forward with even stronger resolve to carry on our sacred devotion to liberty and to the traditions of excellence that have been our shared gift of all mankind.
2: Los líderes también mantendrán una conversación privada en el despacho Oval y Carlos III se dirigirá más tarde al Congreso de los Estados Unidos, convirtiéndose en el segundo rey en hacerlo tras su madre, Isabel II, en 1991. Hace menos de un año, Trump realizó su segunda visita de Estado al Reino Unido, donde quedó manifiestamente encandilado por la cena de gala y el recibimiento de honor que recibió por parte de la monarquía británica.
4: Soy Pablo Puentes. Nací el 12 de abril de 1992 en Girón, Santander.
5: En diciembre de 2024, Pablo Puentes salió de Colombia con una sencilla promesa: trabajar unos meses como conductor de ambulancias en Polonia y volver a casa con dinero suficiente para comprar una vivienda. Lo cuenta su esposa, Mireya Pineda, quien explica que fueron las pocas oportunidades laborales en Colombia las que, en última instancia, empujaron a Puentes a sumarse a las Fuerzas Armadas Ucranianas como sanitario.
6: Él se desesperaba mucho cuando no tenía trabajo y pues el desespero lo llevó a tomar esa decisión de decir: yo voy, trabajo 3 meses, 6 meses y me vuelvo.
5: Su historia no dista demasiado de la de Sarai Vera, esposa de John Edward Villarreal, desaparecido en Ucrania tras un bombardeo en enero del año pasado. Vera explica cómo, más allá de ideologías, el dinero se ha convertido en el principal motor para muchos de estos reclutamientos.
7: Conozco de familiares que los esposos y los hijos se fueron para Rusia porque ofrecían más dinero. ¿Me entiende? Fue un tema de dinero, que a la hora del té, en el campo de batalla, se estaban atacando colombianos con colombianos.
5: Vera destaca que las cantidades de dinero que se ofrecen para combatir en Ucrania son especialmente altas comparadas con Colombia, un país azotado por el desempleo y las malas condiciones laborales.
7: El sueldo base eran, que le dijeron a él y lo que él me explicó, 12 millones de pesos, y que la OTAN daba 7 millones de pesos más al regresar de la misión.
5: Para Carlos Ramírez, de la ONG La Voz de los que no están, la clave está en la precariedad interna del país, pero también en la reputación de los militares colombianos.
8: Los soldados colombianos son reconocidos en el extranjero como soldados muy buenos o con muy buenas capacidades. Y eso genera que pues, se genere ese centro de atención hacia Colombia y a buscar esta población.
5: Sin embargo, Ramírez advierte de que esa imagen no siempre refleja la realidad en un país en el que, al fin y al cabo, existe el servicio militar obligatorio.
6: Y pues obviamente no lo sacan a zona de combate, digamos, de conflictos acá en Colombia. Ese hombre, ¿cuándo había vuelto a coger un arma?
5: El último contacto de Pineda con su marido fue el 3 de enero de 2025. Poco después llegó la captura y una condena a 28 años de prisión en una cárcel de máxima seguridad en Rusia. Hoy, entre desaparecidos, presos y familias que buscan respuestas, se repite una misma idea: la promesa de una vida mejor que muchas veces termina en soledad, silencio e incertidumbre.
7: O sea, siempre, obviamente siempre le dije que no se fuera.
9: El Parlamento Europeo ha aprobado una resolución que pide una definición de violación en toda la UE basada en la ausencia de consentimiento libre e informado. La resolución insta a que solo sea válida una indicación clara, afirmativa, libremente dada e inequívoca del consentimiento en las relaciones sexuales. Añade que el silencio, la falta de resistencia verbal o física o la ausencia de un no, no pueden interpretarse como consentimiento. Cualquier acto sexual fuera de este marco debe considerarse violación. La falta de consentimiento ya es un elemento definitorio de la violación o la agresión sexual en 17 Estados miembros. Sin embargo, la legislación de varios países sigue basándose en una definición de violación centrada en el uso de la fuerza.

0: que exige a las víctimas demostrar violencia o amenazas. Los partidarios de la resolución sostienen que casos recientes han puesto de manifiesto los límites de este enfoque.
1: Because of all these scandals that have been surrounding this topic, from the case of Madame Pilecot in France to the rape, so-called rape academy, where you drug women, where the partners drug women, they rape them and they streamed it online. So the violence has evolved against women. Sexual violence in Europe has evolved.
0: Ahora corresponde a la Comisión proponer una legislación que posteriormente deberá ser aprobada por los Estados miembros de la UE.
2: La primera mina de litio completa de Europa comienza a operar en las instalaciones de la sudafricana Sibanye-Stillwater, a medio centenar de kilómetros al sudeste de la ciudad finlandesa de Kokkola. Este recurso energético fundamental para la fabricación de dispositivos electrónicos modernos será extraído y posteriormente procesado en una refinería en la costa del Golfo de Botnia. Jano Hautala, director ejecutivo de Keliber, explica la cadena de producción completa desde la mina hasta la planta de concentración y la refinería, todas ellas situadas en un radio de 43 kilómetros para producir litio apto para baterías.
3: We are now extracting spodumene ore. It contains some 1 to 1.3% lithium oxide. Then we transport it to the concentrator, and there the lithium oxide content is increased to 5%. And further to lithium refinery, and there the lithium concentrate is produced as a battery quality lithium hydroxide.
2: Un vecino de un pueblo cercano afirma tener sentimientos encontrados respecto a la mina, ya que reconoce que es buena para el empleo, pero le preocupa el impacto medioambiental tanto en los humedales como en la costa finlandesa. El proyecto Keliber planea otros 6 yacimientos mineros en la zona, que aumentaría su radio de acción en unos 500 kilómetros cuadrados. Muchos comparan el papel que desempeña el litio hoy en día, tanto a nivel ecológico como económico, con el que tuvo el petróleo a principios del siglo XX.
0: Un hombre de 21 años acusado de planear un ataque contra uno de los conciertos de Taylor Swift en Viena en agosto de 2024 se ha declarado culpable al inicio de su juicio en Austria este martes. El plan fue frustrado, pero las autoridades austriacas cancelaron igualmente las 3 actuaciones de Swift en Viena como parte de su gira Eras Tour. El austriaco, identificado únicamente como Beran A, se declaró culpable de los cargos relacionados con el complot contra el concierto y de pertenencia a una organización terrorista. Presuntamente había estado en contacto con miembros del grupo yihadista Estado Islámico antes del ataque planeado. En 2024, las autoridades afirmaron que el sospechoso esperaba matar al mayor número posible de personas y que información de inteligencia de Estados Unidos llevó a la decisión de cancelar los conciertos. Si es declarado culpable, podría enfrentarse a hasta 20 años de prisión.
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0: 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A partir de este momento, damos inicio a Recuerdos Musicales, con las canciones más románticas, las biografías de los artistas más populares, poemas, pensamientos. Ya queda con ustedes, Walter de León.

Tradición de recuerdos musicales preparados. Estamos ya para compartir con ustedes estos próximos 120 minutos, 2 horas, en las cuales vamos a estar recordando aquellos hermosos éxitos de un ayer musical que vio nuestro presente a través de la música, a través de este su programa Recuerdos Musicales. Quiero agradecerle a Dios que nos da la oportunidad de estar aquí, ante ustedes, presentándoles recuerdos musicales, agradecerles a ustedes infinitamente por esa sintonía que siempre nos tienen, también agradecer a nuestros patrocinadores y a las emisoras que se unen para compartir este programa en sus diferentes países. Muchas gracias, bienvenidos todos. Hoy en Recuerdos Musicales tendremos una programación que de seguro será del agrado de cada uno de ustedes. Hoy tendremos grandes voces españolas. Escucharemos a aquellos grandes cantantes, compositores de la madre patria de España, lo cual vamos a estar escuchando en estas próximas 2 horas. Hoy, grandes voces de España en Recuerdos Musicales, bienvenidos. Vamos a iniciar esta promoción trayéndole música. Nació un 29 de enero de 1981. Su nombre, Alejandro Martínez de Ubago Rodríguez, conocido artísticamente como Alex Ubago. Escuchemos este éxito de este gran cantante y compositor español.

Estamos presentándoles Recuerdos Musicales hoy con grandes voces de España. Recuerde que para su reporte, sintonía o solicitud musical, lo puede hacer a través del 6725-4093. Continuamos con estas grandes voces de España, aquí en Recuerdos Musicales. Nacido un 10 de septiembre de 1952 en España, José María Bacheli Ortega, conocido artísticamente.

Otro gran cantante español nació un 7 de diciembre de 1954. Su nombre, Juan Ortiz Osborne, conocido artísticamente como Bertín Osborne. Recordemos este exitazo de este gran cantante.

Estamos presentándoles Recuerdos Musicales hoy con grandes voces de España. Recuerde que para su reporte, sintonía o solicitud musical, lo puede hacer a través del 6725-4093. Continuamos con estas grandes voces de España, aquí en Recuerdos Musicales. Nacido 22 de julio del año 1946 en Santa María de Guía de Gran Canaria, España. Su nombre, Braulio Antonio García Bautista, conocido artísticamente solo como Braulio. Dos éxitos de Braulio, aquí en Grandes Voces de España.

una agrupación que también cosechó muchos éxitos española, liderizados por Amaya Saizar, quien nació el 18 de diciembre de 1960 en San Sebastián, España. Aquí está la agrupación Bravo, con este éxito.

grandes voces de España en Recuerdos Musicales. Sin duda alguno, uno de los grandes compositores cantantes que ha dado la madre patria. Hablamos de Camilo Blanes Cortés, nacido un 16 de septiembre de 1946 en Alcoy, Alicante, España. Camilo VI nos presenta estos dos éxitos. Grandes voces de España en Recuerdos Musicales.

estamos en la presentación de Recuerdos Musicales, hoy con grandes voces de España. Otra gran cantante, nacida un 11 de octubre de 1948 en El Pardo, España, su nombre Evangelina Sobredo Galanes, conocida artísticamente como Cecilia. Recordemos este tema de ella.

Un 26 de julio de 1948 nació Antonio José Cortés Pantoja, conocido artísticamente como Chiquitete. Recordemos este exitazo de este gran cantante español.

Ahora le traemos a un artista que nació un 30 de julio de 1942, en Gijón, Asturias, España. Su nombre, Daniel Candón de la Campa, conocido artísticamente como Dani Daniel, cantante y compositor. Escuchemos de él este tema musical.

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4: Después del cambio comercial, continuamos a la presentación de Recuerdos Musicales hoy, escuchando estas grandes cantantes, grandes compositores españoles. Solo voces españolas hoy en Recuerdos Musicales. Su nombre es José Gómez Romero, nacido en Barcelona un 5 de marzo de 1940, conocido artísticamente como Diango. Dos exitazos de este gran cantante que tiene muchos éxitos. Vamos en este momento a escuchar estos dos éxitos de él. Grandes voces de España.

Nacido un 18 de junio de 1950, en Fernán Núñez, España, su nombre José Emilio López Delgado, conocido artísticamente como Emilio José.

Grandes Voces de España. Una agrupación también que dio mucho que decir. La década de los 70, todavía en los 80, se escuchaba mucho. La voz de Paco Pastor, Francisco de Asís Pastor, quien nació el 24 de julio de 1949. Voz principal de la agrupación Fórmula Quinta.

Un 28 de septiembre de 1956 nació en Madrid, España, Gonzalo Fernández Benavides, conocido artísticamente como Gonzalo. Recordemos este clásico de este cantante.

Estamos presentándoles recuerdos musicales hoy con grandes voces de España. Recuerde que para su reporte, sintonía o solicitud musical, lo puede hacer a través del 6725-4093. Continuamos con estas grandes voces de España, aquí en Recuerdos Musicales. Su nombre es María Isabel Pantoja Martín, nacido el 2 de agosto de 1956 en Sevilla, España, conocida como Isabel Pantoja. Escuchamos estos temas de esta gran cantante española.

sin duda alguno de los grandes compositores y cantantes que ha dado España. Nacido un 18 de enero de 1945, su nombre, José Luis Perales Morillas. Nació en Cuenca, en Castejón. Escuchemos dos éxitos de este gran cantante y compositor español. José Luis Perales, en Grandes Voces de España.

Un 24 de marzo de 1951 nació en Logroño, España, José María Purón, conocido como Chema Purón. Recordemos este exitazo de este gran cantante.

El 8 de octubre de 1942 nació en España José Domingo Castaño, conocido como José Pepe Domingo. ¿Qué tal si escuchamos este éxito de Pepe Domingo?

estamos presentándoles recuerdos musicales hoy con grandes voces de España. Recuerde que para su reporte, sintonía o solicitud musical, lo puede hacer a través del 6725-4093. Continuamos con estas grandes voces de España, aquí en Recuerdos Musicales. Nacido en Telde, Gran Canaria, España, un 15 de noviembre de 1951, con el nombre de José Velázquez Jiménez, conocido artísticamente como José Vélez. Escuchemos este éxito de José Vélez.

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5: Después del cambio comercial, continuamos en la presentación de Recuerdos Musicales hoy, escuchando estos grandes cantantes, grandes compositores españoles. Solo voces españolas hoy en Recuerdos Musicales. Un 24 de diciembre de 1948 nació en Aldaya, España, Juan Bautista Concamoya, conocido artísticamente como Juan Bao, otro de los grandes cantantes de la música romántica de España. ¿Qué tal? Si escuchamos estos dos éxitos de Juan Bao.

16 de febrero de 1947, en Valencia, España, nace Juan Camacho Coy, conocido como Juan Camacho, un clásico de él, aquí en Recuerdos Musicales.

El 11 de noviembre de 1942 nació Juan Ignacio Pardo Suárez, en Palma de Mallorca, conocido como Juan Pardo, cantante y compositor. Disfrutemos de este éxito de Juan Pardo.

Estamos presentándoles recuerdos musicales hoy con grandes voces de España. Recuerde que para su reporte, sintonía o solicitud musical, lo puede hacer a través del 6725-4093. Continuamos con estas grandes voces de España, aquí en Recuerdos Musicales. Sin duda alguna, otro de los grandes cantantes que ha representado la música de España en todo el mundo. Nacido un 23 de septiembre de 1943 en Madrid, España, hablamos de Julio José Iglesias de la Cueva, conocido como Julio Iglesias. Dos éxitos de este gran cantante.

Vamos ahora a escuchar música de una agrupación. Hablamos de La Pequeña Compañía, compuesta por Araceli García, María del Carmen, Memín Fernández, Alberto Villa y Carlos Villa. La Pequeña Compañía aquí en Recuerdos Musicales.

Su nombre, María Dolores González Flores. Nacido un 6 de mayo de 1958 en Madrid, España, conocida artísticamente como Lolita. Recordemos este éxito de esta gran cantante.

Cantante y compositor español, nacido en Mallorca, un 21 de febrero de 1946. Su nombre, Lorenzo Roselo Orash, conocido como Lorenzo Santa María. Recordemos este éxito de este gran cantante y compositor.

Continuamos presentándoles recuerdos musicales hoy con grandes voces de España. Con la voz de Agustín Ramírez, esta agrupación también conquistó toda España y Latinoamérica. La agrupación Los Diablos. ¿Qué tal si escuchamos y recordamos este clásico de esta agrupación? En grandes voces de España.

Su nombre, María Trinidad Pérez de Mirabete. Nacido un 12 de julio de 1947, en Murcia, España. Conocida artísticamente como Mari Trini. Disfrutemos de este temazo. De esta gran y recordada artista, Mari Trini.

Otro grande cantante de la música española, nació un 13 de marzo de 1946, en Crevillente, España. Hablamos de Manolo Galván. Recordemos este temazo de él.

otro de esos artistas que representó en todo el mundo a la voz española. Hablamos de Manolo Otero. Su nombre, Manuel Manolo Otero Aparicio. Nacido un 25 de junio de 1942 en Madrid.

0: de España.
1: Manolo Otero, aquí en Recuerdos Musicales.
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Nació un 3 de abril de 1956. Luis Miguel González Bosé, conocido artísticamente como Miguel Bosé, otro de los grandes exponentes de la música española para todo el mundo. Miguel Bosé, aquí en Recuerdos Musicales.

Otro gran cantante y compositor español lo fue José Miguel Gallardo Vera, nacido en Granada, 29 de septiembre de 1950, conocido artísticamente como Miguel Gallardo.

Si hablamos de agrupaciones españolas, son muchas, pero sin duda alguna esta agrupación es una de las más representativas de la música española de todos los tiempos y para el mundo entero. La agrupación Mocedades, la voz principal de Amaya Uranga, aquí en Grandes Voces de España.

Ahora le tenemos música, gran cantante, de una voz privilegiada. Muchos años de carrera artística. Nacido un 5 de mayo de 1941, en Linares, Jaén, España. Hablamos de Miguel Rafael Marto Sánchez. Conocido como Rafael, el monstruo de la canción, en grandes voces de España.

Sin duda alguna, si hablamos de la música romántica de España, hay una voz que sin duda alguna es muy representativa. Cantó su música española, pero también se adaptó a la música latinoamericana. Hablamos de María de los Ángeles de las Haras Ortiz, nacida el 4 de octubre de 1944 en Madrid, España, conocida artísticamente como Rocío Dúrcal en Grandes Voces de España.

otro de los grandes cantantes y compositores de la música española romántica de todos los tiempos. Hablamos de Víctor Manuel San José Sánchez, nacido el 7 de julio de 1947, en Mieres, España, conocido como Víctor Manuel. Otro de esos artistas que definitivamente tenemos que escucharlo aquí en Grandes Voces de España.

0: Mis amigas, mis amigos, estamos llegando a la parte final de Recuerdos Musicales para hoy con grandes voces de España. Esperando esta programación de cielo completo grado para cada uno de ustedes, no nos queda más que agradecerles e invitarles a que nos escuchen en otra próxima edición de Recuerdos Musicales, donde juntos estaremos recordando aquellas canciones que seguro nos traen gratos recuerdos. Mi nombre, Walter de León Quintero. Un saludo especial cordial a cada uno de ustedes. Será entonces hasta la próxima. Gracias por escucharnos.
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0: Son las 12 en punto.
1: 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Hoy es lunes 29 de junio. El Grupo San Francisco de Sales, del Movimiento de Cursillos de Cristiandad, Arquidiócesis de Panamá, te saluda y ora contigo. Compartimos nuestra reflexión en torno al Santo Evangelio, que nos derrama su perfume desde Mateo, capítulo 16, versos del 13 al 19. En el Evangelio de hoy, Jesús pregunta primero qué dice la gente sobre él. Las respuestas son variadas, respetuosas, incluso admiradas. Pero después va más hondo y pregunta: ¿y ustedes quién dicen que soy yo? El Evangelio nos dice que Pedro responde con una claridad que no nace solo de su inteligencia. Reconoce a Jesús como el Cristo, el Hijo de Dios vivo. Esa confesión no es una frase cualquiera, es una luz recibida. Esto nos recuerda algo importante. La fe es un don, pero ese don necesita una respuesta, no simplemente el resultado de nuestro esfuerzo o de nuestra capacidad para entender. Hoy día esa pregunta sigue siendo decisiva, porque podemos conocer enseñanzas, tradiciones, oraciones, costumbres y hasta hablar de Jesús con palabras correctas. Pero llega un momento en que el Señor nos mira al corazón y nos pregunta quién es Él para nosotros. No para examinarnos con dureza, sino para llevarnos a una relación más verdadera. En la solemnidad de San Pedro y San Pablo, qué mejor momento para resaltar la belleza de esta palabra. Pedro representa a la roca, la confesión firme, el servicio de unidad. Pablo recuerda a la pasión misionera, el anuncio incansable, la gracia que transforma una vida por completo. Dos hombres distintos, con historias distintas, pero unidos por Cristo y entregados al Evangelio. Hoy deberíamos preguntarnos quién es Cristo para nosotros. No hace falta responder con frases grandes. Tal vez baste con una decisión concreta. Poner a Cristo un poco más en el centro, vivir la fe con más coherencia, servir mejor y ser más unidos. Pidamos por intercesión de San Pedro y San Pablo una fe firme y humilde. Firme para confesar a Cristo y humilde para reconocer nuestras fragilidades. Generosa para abrir caminos de esperanza a los demás.

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Lo grandioso que somos. Cada uno de nosotros es una persona única y grandiosa. Nadie es perfecto, pero todos tenemos algo bueno. Todos somos obra maestra de Dios. He meditado en estos días y quiero hoy que lo hagamos juntos. Se trata de una obra literaria atribuida al Nobel de Paz Gabriel García Márquez, pero cuyo autor real es Johnny Wells. Es una hermosa reflexión sobre una marioneta de trapo. Si por un instante Dios se olvidara de que soy una marioneta de trapo y me regalara un trozo de vida, posiblemente no diría todo lo que pienso, pero, en definitiva, pensaría todo lo que digo. Daría valor a las cosas, no por lo que valen, sino por lo que significan. Dormiría poco y soñaría más. Entiendo que cada minuto que cerramos los ojos, perdemos 60 segundos de luz.

Andaría cuando los demás se detienen. Despertaría cuando los demás duermen. Escucharía mientras los demás hablan. ¿Y cómo disfrutaría de un delicioso helado de chocolate? Si Dios me obsequiara un trozo de vida, vestiría sencillo. Me tiraría de bruces al sol, dejando al descubierto no solamente mi cuerpo, sino mi alma. Dios mío, si yo tuviera un corazón, escribiría mi odio sobre el hielo y esperaría que saliera el sol. Pintaría con un sueño de Van Gogh sobre las estrellas, un poema de Benedetti y una canción de Serrat. Sería la serenata que le ofrecería a la luna. Regaría con mis lágrimas las rosas para poder sentir el dolor de sus espinas y el encarnado beso de sus pétalos. Dios mío, si yo tuviera un trozo de vida, no dejaría pasar un solo día sin decirle a la gente que quiero, que la quiero. Convencería a cada mujer que ella es mi favorita y viviría enamorado del amor. A los hombres les probaría cuán equivocados están al pensar que dejan de enamorarse cuando envejecen, sino que envejecen cuando dejan de enamorarse. A un niño le daría alas, pero dejaría que él solo aprendiese a volar. A los viejos, a mis viejos, les enseñaría que la muerte no llega con la vejez, sino con el olvido. Tantas cosas he aprendido de ustedes los hombres. He aprendido que todo el mundo quiere vivir en la cima de la montaña, sin saber que la verdadera felicidad está en la forma de subir la escarpada. He aprendido que un hombre únicamente tiene derecho a mirar hacia abajo a otro hombre cuando ha de ayudarlo a levantarse. Son tantas las cosas que he aprendido de ustedes, pero finalmente no habrán de servir porque cuando me guarden dentro de esa maleta, infelizmente me estaré

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0: Las 5 en punto.
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4: Desde Barranquilla, Colombia, Miguel Ángel Rodríguez presenta hoy Noticias del Mundo, lunes 29 de junio. Bienvenidos. El Papa León XIV agradece a todos los que ayudan a Venezuela tras los terremotos, donde la cifra de muertos ya alcanza 1.500. Alemania presentó la noche más calurosa desde que hay registro térmico, alcanzando 41 grados centígrados. La histórica ola de calor en Francia deja 1.000 muertos, más de lo habitual desde el pasado miércoles, afectando a personas mayores de 65 años solo en los domicilios. Renunció jefe del gabinete argentino acusado de corrupción. Ministerio de la Defensa de Israel afirma que no saldrá del Líbano hasta desarmar a Hezbollah. Aumenta el declive demográfico en Japón, pero el endurecimiento de las políticas migratorias y sus costos enfrenta mucho rechazo e incertidumbre, sobre todo entre los extranjeros. Los ucranianos en edad militar podrían perder el amparo de la Unión Europea. Según expertos, el gobierno de Sudáfrica no logra combatir la xenofobia ni la desigualdad social. Venezuela mantiene viva la esperanza incansable de hallar más sobrevivientes. Irán contraataca con misiles y drones tras nuevo bombardeo de parte de Estados Unidos. Irán dejará de existir, es la nueva amenaza del presidente Donald Trump tras nueva escalada militar. Premio Nobel de Economía del año 2013 advirtió sobre una destrucción masiva de puestos de trabajo debido a la inteligencia artificial, mientras que, según reciente encuesta, el 70% de los consultados opina lo mismo. Más de 193 millones de personas en Europa están expuestas esta semana a más de 35 grados centígrados de temperatura. En Francia anuncian inversión de más de 130 millones de euros para adaptar las escuelas a las altas temperaturas. Ambientalistas alertan que réplicas de sismo en Venezuela podrían prolongarse por mucho tiempo. El Líbano le pide a Estados Unidos presionar a Israel para que se retire del sur del país. Músicos chilenos participan en Maratón de Amor por Cuba. Policía de Guatemala desactivó más de 200 cámaras ilegales. Los extorsionistas asesinan más de 7 transportadores cada mes en Perú, según reporte de las autoridades. Israel reconoce el genocidio armenio en la Primera Guerra Mundial. Glaciares suizos se derriten en junio debido al calor extremo. Los países de la Unión Europea envían recursos de rescate y ayuda humanitaria a Venezuela. Italia está rezagada en la tradición de los coches eléctricos. Según reciente estudio, los jóvenes están envejeciendo más rápido a nivel biológico. Casarse en España en este año puede costar entre 25 y 32 mil euros. Burkina Faso rompió relaciones con Francia. Debido a la hora extrema de calor, París posterga la marcha del orgullo gay. Así es imposible. Entre tanto, indígenas y trans denuncian mayor discriminación en Guatemala. 11 personas mueren el domingo al estrellarse una avioneta usada para hacer un curso de paracaidismo al este de Francia. Un exagente de policía será el nuevo director del ICE. Alemania pone en estudio poner límite a edad para uso de las redes sociales. Se estima que 350 mil jóvenes ya padecen de adicción. Desde Barranquilla, Colombia, Miguel Ángel Rodríguez presentó hoy Noticias del Mundo.

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1: Minuto de silencio convocado en todos los ayuntamientos de España de recuerdo y respeto a quienes perdieron la vida en los terremotos de Venezuela y de solidaridad con sus ciudadanos. Siguiendo el minuto de silencio en el Ayuntamiento de Valencia, Lorena Mayordomo, saludos.
2: Buenas tardes. A más de 7.000 kilómetros de distancia de Venezuela tiene lugar este minuto de silencio en recuerdo a las víctimas. Valencia es además la provincia de la Comunidad Valenciana que más venezolanos acoge. Aquí en el consistorio valenciano participa a esta hora la alcaldesa de Valencia y también representantes del resto de grupos municipales. Este minuto de silencio, como decís, convocados por la FEN, se ha guardado de manera simultánea en ayuntamientos y diputaciones de toda España. Se suma además a la vigilia de este domingo en la Plaza de la Virgen de la ciudad de Valencia en recuerdo a las víctimas del terremoto.
1: En Venezuela, los equipos de rescate de más de una veintena de países se afanan en encontrar personas con vida casi 5 días después de la tragedia. Por el momento hay 1.450 fallecidos. En medio de la desesperación, la esperanza cuando se logra un rescate. En nuestro país son ya 17 las personas que han muerto. La cifra de desaparecidos se eleva hasta los 150, con 12 localizados bajo los escombros, según las cifras del Ministerio de Exteriores. La ayuda internacional sigue llegando. El gobierno de Países Bajos ha enviado un buque con alimentos y agua potable. China ha anunciado que va a mandar material de emergencia por valor de casi 13 millones de euros. Debate de investidura de Juan Manuel Moreno, el tercero del presidente en funciones de Andalucía y candidato del PP, que pese a las prisas y la presión, se produce, que sepamos, sin cerrar un acuerdo con Vox, necesario porque se quedó a 2 escaños de la mayoría absoluta. Parlamento de Andalucía, Pablo Danubio.
3: ¿Qué tal? Muy buenas tardes. Pues suenan las sirenas y el posible candidato, el líder del PP andaluz, Juanma Moreno, entrando ahora mismo en la sala Jiménez Becerril, porque el hemiciclo habitual de este Parlamento andaluz está en obras de restauración y todo preparado para que el candidato a la presidencia inicie su discurso, en el que nos va a desglosar cuál es su programa de gobierno para la que sería la tercera legislatura como presidente. Llegamos al Parlamento sin haber pacto todavía con Vox, al menos que se sepa, de quien depende el PP para gobernar, y por tanto tampoco conocemos cuáles son las líneas de ese hipotético acuerdo. Así que estaremos muy pendientes de los guiños que el líder popular pueda hacer en su intervención y sobre todo en la valoración posterior de Vox.
1: En el Senado sigue la batería de preguntas sin respuestas a Gertrudis Alcázar, la secretaria de Rodríguez Zapatero, imputada por blanqueo de capitales y tráfico de influencias en el caso Plus Ultra. La secretaria se está limitando a observar y a escuchar a los senadores después de anunciar que se acoge a su derecho a no declarar por consejo legal.
4: Siguiendo asesoramiento jurídico y para preservar el ejercicio de mis derechos fundamentales consagrados en el artículo 24 del texto constitucional, voy a mantenerme en silencio en esta sesión.
1: La senadora del PP, Rocío Díbar.

0: Le ha preguntado a Gertrudis si se siente traicionada por Zapatero y le aconseja que colabore con la justicia.
1: Así que si me lo permite, yo le voy a dar un consejo. Piense solo en su propia defensa, señor Alcázar, porque la evidencia demuestra, lo estamos viendo por desgracia en los últimos años, que cuando una investigación avanza, las personas que durante años eran imprescindibles dejan de serlo de un día para otro.
0: Algo más, ha muerto un paracaidista durante unos ejercicios de salto en Huesca. Se trata del cabo Edgar Mayo Baena. Había participado en misiones en el extranjero, en Irak, en territorio nacional. Por todo ello recibió varias condecoraciones.
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4: Hola, ¿qué tal? Aquí está la información en AIR News. Johnny Romero al micrófono. Hoy es lunes 29 de junio de 2026. Aquí están los titulares de las más importantes noticias ocurridas en el mundo hasta este momento. La búsqueda avanza en horas críticas en Venezuela, con 1.450 muertos ya por los terremotos. La lluvia no destiñe el orgullo en Bogotá, que marcha contra el miedo de perder derechos. Francia registra 1.000 muertes más de lo habitual a causa del calor extremo. En solo dos años, el gobierno de México destinó más de 12.392 millones de pesos en becas para Oaxaca. Jefe de gabinete argentino Manuel Adorni dimite en medio de escándalo de corrupción. Migrantes con estatus temporal deberían buscar residencia permanente o irse, dice jefe de Seguridad Nacional de Estados Unidos. Estados Unidos e Irán acuerdan detener ataques mutuos y reunirse en Qatar esta semana, según un medio. Irán vuelve a acusar a Estados Unidos de violar acuerdo provisional de paz tras nuevos ataques. Aquí están las noticias de Irán. Irán acusó este domingo a Estados Unidos de volver a violar el memorando de entendimiento firmado entre ambos países para poner fin a la guerra tras los nuevos bombardeos estadounidenses contra instalaciones en la costa sur iraní y reafirmó su determinación de responder militarmente a cualquier agresión. Estos ataques salvajes que constituyen una violación flagrante al apartado 4 del artículo 2 de la Carta de las Naciones Unidas, así como una violación expresa de la primera cláusula del memorando de entendimiento para el fin de la guerra, demuestran que el régimen estadounidense no concede el menor valor ni credibilidad, anunció el Ministerio Iraní de Exteriores en un comunicado. Al condenar los ataques aéreos lanzados por el ejército estadounidense el sábado por la noche contra varias instalaciones de monitoreo y vigilancia situadas en las costas sur del país, la cartera de exteriores de Irán sostuvo que el incumplimiento de los acuerdos forma parte de la naturaleza de Washington. Asimismo, recordó la responsabilidad del Consejo de Seguridad de la ONU y del secretario general de las Naciones Unidas, Antonio Guterres, para preservar la paz y la seguridad internacionales, y reiteró que la República Islámica defenderá la soberanía nacional y la integridad territorial de Irán frente a la agresión militar de Estados Unidos, de conformidad con el artículo 51 de la Carta de la ONU. Las nuevas acusaciones de Teherán se producen después de que Estados Unidos lanzara el sábado una segunda serie de bombardeos contra múltiples objetivos militares iraníes. La última ofensiva estadounidense se produjo en respuesta a un ataque con drones atribuidos a Irán contra un petrolero que navegaba por el estrecho de Hormuz, tras lo cual Donald Trump volvió a acusar el sábado a Teherán de violar el acuerdo del alto al fuego. En un mensaje publicado en Truth Social, Trump advirtió de que Washington podría intensificar su ofensiva militar si Teherán continúa con sus ataques, hasta el punto de que la República Islámica dejara de existir. Washington. Estados Unidos e Irán acordaron detener los bombardeos de los últimos días y reunirse esta semana en Qatar, según informó el portal estadounidense Axios. La presunta pausa en los bombardeos llega dos días después de que ambos países se acusaran mutuamente de haber violado el acuerdo del alto al fuego firmado el pasado día.

contra múltiples objetivos militares en Irán, en respuesta a un ataque con dron atribuido a Teherán con el petrolero MTQQ de bandera panameña mientras navegaba por el estrecho en mención. Este segundo ataque estadounidense se produce después de que Irán acusara a Washington de violar el memorando de entendimiento firmado entre ambos países y justificara su posterior respuesta contra objetivos estadounidenses como un acto de legítima defensa. Dron ya había acusado a Irán de cometer una violación insensata del alto al fuego al lanzar al menos 4 drones de ataque unidireccional contra barcos que transitaban por el estrecho de Hormuz. Estos fueron los primeros ataques intercambiados por ambas partes desde que Estados Unidos e Irán firmaron el pasado 17 de junio un memorando de entendimiento para poner fin a las hostilidades y garantizar la libre navegación por el estrecho de Hormuz mientras negocian un acuerdo definitivo sobre el programa nuclear iraní. Teherán. Irán advirtió este domingo que cualquier buque que intente desviarse de la ruta demarcada por su país en el estrecho de Hormuz aumentará las tensiones en Oriente Medio, en vilo por el intercambio de ataques entre Teherán y Estados Unidos en esta vía marítima estratégica. Irán bombardeó Kuwait y Bahrein este domingo en respuesta a los ataques estadounidenses de la víspera contra su territorio, un repunte de las tensiones que amenaza las negociaciones destinadas a poner fin a la guerra. Ambos países se acusan mutuamente de violar un alto al fuego acordado en un memorando de entendimiento firmado el 17 de junio en relación con el control del estratégico estrecho de Hormuz, bloqueado por Irán durante la guerra que comenzó con los ataques conjuntos de Israel y Estados Unidos. El canciller iraní Abbas Araghchi llegó a Bagdad, desde donde advirtió que cualquier intento de adoptar medidas nuevas o distintas a las que ya está implementando la República Islámica de Irán solo conducirá a situaciones más complicadas y a retrasos en la reapertura del estrecho de Hormuz y aumentará las tensiones. Insto a todas las partes a no inmiscuirse en la gestión del estrecho y a no dejar que el memorando de acuerdo se desvíe de su trayectoria, agregó. Sostuvo que solo Irán es responsable de la gestión del estrecho. El memorando de entendimiento firmado por Washington y Teherán indica que Irán se compromete a garantizar el paso seguro de barcos por el estrecho de Hormuz y el restablecimiento del tráfico. Además mencionó que Irán y Omán colaborarán para definir la futura administración del estrecho. El tema sería discutido este martes durante un encuentro en Qatar entre iraníes y estadounidenses. Ambos países accedieron a cesar por ahora sus ataques en la región. Irán ve con malos ojos el anuncio de Omán de una ruta cerca de sus costas, presentada como una iniciativa coordinada con la Organización Marítima Internacional, OMI, una agencia de la ONU encargada de la seguridad marítima. La única ruta autorizada por Irán es un corredor cerca de sus costas. Desde el jueves, dos buques han sido alcanzados por proyectiles de origen desconocido en este paso marítimo, incidentes que Estados Unidos atribuyó a Irán y a los que respondió con bombardeos. El presidente estadounidense Donald Trump incluso volvió a amenazar con aniquilar a la República Islámica. Washington. Los migrantes que se encuentran en Estados Unidos con estatus de protección temporal deberían solicitar la residencia permanente o regresar a sus países de origen, dijo el secretario de Seguridad Nacional de Estados Unidos, Marwan Mullen. Los comentarios realizados en el programa State of the Union de CNN se producen tras la decisión dividida de la Corte Suprema de Estados Unidos de la semana pasada, que permite a la administración del presidente Donald Trump privar a cientos de miles de inmigrantes haitianos y sirios de un estatus humanitario que les protege de la deportación a sus países de origen, asolados por el conflicto y la pobreza. O bien intentan tramitar la documentación y quedarse aquí con un estatus permanente, o bien les ayudaremos a volver a sus países, dijo Mullen. De hecho, les daremos un billete de avión, además de unos $2,100 para ayudarles a restablecer cuando lleguen allí. Pero el estatus de protección temporal, según los tribunales y tal como indica su propio nombre, no es un estatus permanente, añadió. La ley federal permite al gobierno conceder la residencia legal temporal en Estados Unidos a personas que huyen de la guerra, de catástrofes u otras situaciones.
el estatus de protección temporal.

EPS se habían renovado sucesivamente y a pesar de la medida para poner fin a estas protecciones, el Departamento de Estado desaconseja actualmente viajar tanto a Haití como a Siria, alegando violencia generalizada, delincuencia, terrorismo y secuestros. Estados Unidos concedió por primera vez el TPS a los haitianos tras el devastador terremoto de 2010 y a los sirios después de que su país se sumiera en la guerra civil en 2012. Durante las elecciones de 2024, Trump acusó falsamente a los haitianos que vivían en Ohio de comerse a las mascotas de otras personas. Sin embargo, la mayoría conservadora de la Corte Suprema consideró que era poco probable que los haitianos que demandaban al gobierno tuvieran éxito en su argumento de que las acciones del gobierno tenían un sesgo racial. Los Ángeles. Juan Carlos Félix Gastelún, alias El Chavo Félix, yerno del cofundador Cartel de Sinaloa, Ismael El Mayo Zambada, se declaró culpable el 26 de junio de 2026 ante la jueza Cintia Bazán del Tribunal de Distrito del Distrito Sur de California, con sede en San Diego, de 4 cargos relacionados con conspiración para el narcotráfico y el lavado de dinero. Félix Gastelún, de 43 años, admitió en su acuerdo de culpabilidad que dirigía una organización de narcotráfico asociada con el Cartel de Sinaloa y que era uno de los principales operadores de los laboratorios clandestinos de fabricación de metanfetamina en los estados de Sinaloa y Durango. También reconoció haber vendido esa droga a otros líderes del cartel y haber trabajado con cómplices para introducir miles de kilogramos de metanfetamina y grandes cantidades de cocaína a Estados Unidos. Las autoridades mexicanas arrestaron en enero de 2025 en Culiacán, Sinaloa. En agosto de ese mismo año, fue trasladado a Estados Unidos junto con otros 25 presuntos altos cargos de el cartel. México. Con el objetivo de disminuir el rezago educativo y garantizar que nadie se quede sin el derecho a la educación, el gobierno de la presidenta Claudia Sheinbaum Pardo implementa el programa de becas educativas más grande de la historia, que en el caso de Oaxaca destinó en 2025 5.963 millones de pesos en beneficio de niñas, niños y adolescentes y jóvenes, informó la Secretaría de Educación Pública, SEP. Para el 2026, la inversión en becas para las y los estudiantes oaxaqueños ascendió a 6.429 millones 13 mil pesos, por lo que en solo 2 años, la cantidad destinada a apoyar a las y los beneficiarios de la entidad sumó 12.392 millones 13 mil pesos, lo que refrenda el compromiso de la presidenta de México con la educación pública gratuita. Este año la beca Rita Cetina destina en Oaxaca 4.004 millones 619 mil pesos en beneficios de 632 mil alumnas y alumnos de escuelas primarias y secundarias públicas. Por lo que se refiere a la beca Benito Juárez de Educación Media Superior, Delgado Carrillo destacó que en 2026, 147.675 estudiantes oaxaqueños de preparatoria recibirán una inversión de 1.402.912.500 pesos para que ningún joven se quede sin educación y pueda cumplir su sueño de estudiar y concluir su bachillerato. En el caso del apoyo al nivel superior, la beca Jóvenes Escribiendo el Futuro tiene este año para Oaxaca una inversión de 1.021 millones de pesos en beneficios de 34.911 becarios y becarias. Estas inversiones en Oaxaca buscan atender las desigualdades y los rezagos educativos históricos e impedir que estos sigan profundizando y evitar que las brechas sociales y educativas entre las entidades del país continúen ampliándose. Ciudad de México. El gobernador del estado mexicano de Sonora, Alfonso Durazo, dirigió una carta al The New York Times en la que negó estar bajo investigación por las autoridades de Estados Unidos luego de que el periódico neoyorquino indicó en un reportaje que el funcionario es uno de los objetivos de las investigaciones del país estadounidenses por corrupción. No he recibido notificación alguna por parte de autoridad competente en México o en el extranjero sobre la existencia de investigación alguna en mi contra, escribió el funcionario.

recibido en una misiva destinada al editor ejecutivo Joseph Kahn y el presidente A.G. Sulberger del Rotativo. La exclusiva publicada el 27 de junio señaló a Durazo y al gobernador de Tamaulipas, Américo Villarreal, como sujeto de investigación por parte de las autoridades estadounidenses. París. Las autoridades francesas ofrecieron este domingo un primer balance sobre las víctimas asociadas con el extremo calor en el país y registraron 1,000 muertes más que lo habitual desde el pasado miércoles, anunció Salud Pública Francia. Desde el 24 de junio se han observado alrededor de 1,000 muertes adicionales, cifras no consolidadas en comparación con los fallecimientos registrados en los meses anteriores, precisó. Este organismo del Ministerio de la Salud señaló que el fenómeno afecta principalmente a los mayores de 65 años, 85% de los casos, y destacó un aumento del 40% solo en los fallecimientos en los domicilios. Mortalidad será más elevada debido a la subestimación de los datos. Este aumento es más pronunciado en las regiones bajo alerta roja en los últimos días, en particular en la isla de Francia, región parisina, Nueva Aquitania, Bretaña, Centro Valle de Loira, Normandía y países de Loira, indicó. Este primer balance, según el organismo, debe ser interpretado con prudencia, pues la mortalidad será más elevada debido a una subestimación de los datos que se basan únicamente en certificados de defunción electrónicos. Las temperaturas bajaron en Francia este domingo tras 11 días de una ola de calor histórica, considerada más intensa que la de 2003. Pero el efecto retardado de calor en el organismo mantiene a los hospitales bajo una fuerte presión y hace temer una elevada sobremortalidad. Buenos Aires. Los interminables ataques mediáticos que he soportado me han llevado a pedirle que esta vez me acompañe para poder cerrar el ciclo en pos de protegerme a mí y a mi familia, escribió Adorni, quien niega cualquier hecho de corrupción en una carta dirigida al presidente Javier Milei. El funcionario de 46 años, una de las figuras más cercanas al mandatario, lleva más de 3 meses en el ojo de la tormenta por revelaciones sobre compras de inmuebles y viajes onerosos luego de su llegada a la función pública en diciembre de 2023. La justicia, la oposición y aliados del gobierno exigen conocer el origen del dinero, luego de que el ahora exfuncionario reconociera haber ocultado $500,000. Voy a pagar hasta el último impuesto que me corresponda pagar, dijo entonces al atribuir el dinero a inversiones en criptomonedas entre 2014 y 2018. La hermana del presidente y secretaria de la presidencia, Karina Mirey, respondió en X: sabemos del difícil e inmerecido momento que venís atravesando vos y tu familia desde hace meses, y acompañamos tu decisión con respeto. La oposición, sin embargo, saluda la decisión. Adorni se va y está bien porque es un chorro, es un ladrón, escribió en X la diputada opositora por el peronismo Kelly Olmos. La explicación de Adorni sobre inversiones se topó rápidamente con viejos videos en los que él habla de criptomonedas que contradecían sus declaraciones recientes y con sus propios dichos ante el Poder Legislativo en abril, cuando afirmó de manera categórica que nunca existió ocultación alguna de su patrimonio. Contador de profesión, Adorni saltó a la notoriedad pública en el último lustro por sus publicaciones en redes sociales como columnista económico en radio y televisión. Guayaquil, Ecuador. La Corte Constitucional del Ecuador declaró la constitucionalidad del más reciente estado de excepción decretado por el presidente Daniel Noboa en 10 provincias y 3 municipios del país andino, con altos niveles de violencia y criminalidad. La medida declarada el pasado 16 de junio rige por 60 días de las provincias costeras de Guayas, cuya capital es Guayaquil, Manabí, Santa Elena, El Oro, fronteriza con Perú, y Esmeraldas, que limita con Colombia, que son clave en la ruta que usan las organizaciones criminales para enviar droga hacia Norteamérica y Europa. El estado de excepción también está vigente en las provincias tropicales de Los Ríos y Santo Domingo de los Achiras, en las andinas Azuay y Pichincha, cuya capital es Quito, y en la amazónica Sucumbío, fronteriza también con

Colombia, así como en los municipios de Maná, en Cotopaxi, Las Naves en Bolívar y La Troncal, Cañar. El estado de excepción suspende la inviolabilidad del domicilio, que permite a las fuerzas de seguridad ingresar en viviendas privadas en caso de sospechar que dentro se lleven a cabo actividades ilícitas, y también de correspondencia, medidas que los jueces determinaron que eran constitucionales. La Corte también avaló la intervención de las Fuerzas Armadas en las provincias donde rige el estado de excepción. A cuatro de los más violentas, Guayas, Manabí, El Oro, Los Ríos, el gobierno envió la semana pasada 13.000 soldados para reforzar las operaciones contra el crimen organizado. Sin embargo, el alto tribunal le recordó al presidente que las actuaciones de la policía y de las Fuerzas Armadas deben respetar el ordenamiento jurídico aplicable y los derechos humanos de toda la población. Organizaciones defensoras de los derechos humanos han denunciado la existencia de al menos 50 casos de presuntas desapariciones forzadas a manos de supuestamente de las fuerzas de seguridad, perpetradas durante los sucesivos estados de excepción decretados en el marco del conflicto armado interno declarado por Novoa en 2024 para intensificar la lucha contra el crimen. Quito. Las autoridades de Ecuador capturaron en el Aeropuerto Internacional de Quito al ciudadano británico Foster Martinson, requerido por la justicia de Colombia por su presunta responsabilidad en el feminicidio de Natalia Villalba Angarita, una modelo de 36 años oriunda de Cúcuta. El crimen ocurrió el 18 de junio en un apartamento de rentas cortas en el barrio Chicó, en la localidad de Chapinero, en el norte de Bogotá. La detención fue posible gracias a una orden de captura obtenida por un fiscal de la sección de Bogotá y una notificación roja de Interpol en un operativo coordinado entre autoridades de Colombia y de Ecuador. De acuerdo con la investigación adelantada por la Fiscalía General de la Nación y el Cuerpo Técnico de Investigaciones CTI, Foster Martinson habría ingresado al apartamento donde la víctima se encontraba sola y presuntamente la agredió físicamente hasta causarle la muerte. Las evidencias recopiladas indican que, después del crimen, el ciudadano británico habría manipulado el cuerpo de Natalia Villalba para introducirlo en una maleta de color gris. Posteriormente, según la fiscalía, realizó diversas maniobras para alterar la escena, ocultar lo ocurrido y abandonar el país. Lima. La derechista Keiko Fujimori es la virtual ganadora de la segunda vuelta presidencial en el Perú, tras obtener una ventaja considerada irreversible sobre el candidato izquierdista Roberto Sánchez. Sin embargo, el resultado oficial de los comicios será proclamado por las autoridades electorales el 3 de junio, una vez concluya el proceso de revisión y proclamación de actas en todo el país. Con el 99,88% de las actas escrutadas por la Oficina Nacional de Procesos Electorales, Fujimori alcanza el 50,12% de los votos, frente al 49,88% de Sánchez, una diferencia superior a los 44.500 sufragios, cuando restan por revisar cerca de 33.300 votos, de un universo superior a los 19 millones de electores. Bogotá. Ni la lluvia que cayó sobre Bogotá logró desteñir el orgullo. Miles de personas recorrieron ayer las calles de la capital entre banderas multicolores, caras pintadas, maquillaje brillante y consignas contra la discriminación, hasta que la lluvia cesó y dejó de pasar una marcha marcada por el llamado a defender los derechos del LGTBIQ. Frente al nuevo escenario político del país, la marea de personas marchó desde varios puntos de la carrera séptima de la capital y tras juntarse en el Parque Nacional, la vía se convirtió durante varias horas en un río de colores. Banderas arcoíris bordearon juntos a las de las personas trans, bisexuales, no binarias, intersexuales y asexuales. Los abanicos competían con el sonido de los tambores, de las batucadas, las pelucas de los colores, las lentejuelas y los maquillajes extravagantes transformaron el centro de Bogotá en una celebración de diversidad. Caracas. La búsqueda de sobrevivientes en Venezuela avanzó en horas críticas ayer domingo, cuatro días después de los terremotos que causaron al menos 1.450 muertos, mientras la presidenta encargada

esposa Delcy Rodríguez, pidió mantener esas labores y anunció planes para atender a las personas que perdieron sus viviendas por los numerosos derrumbes. Los trabajos de rescatistas nacionales y extranjeros continuaron principalmente entre las ruinas de edificaciones del estado costero de La Guaira, aledaño a Caracas, el más afectado por los sismos de magnitud de 7,2 y 7,5 del pasado miércoles, donde están instalados centros logísticos de los equipos internacionales. Gobiernos de otros países actualizaron ayer domingo la cifra de sus connacionales fallecidos, entre ellos 17 españoles, 7 portugueses, 43 luso-descendientes, de los cuales 8 eran menores, así como 3 chilenos. Entre los desaparecidos se registran 150 españoles y 83 portugueses y luso-descendientes. Amigos oyentes, por el día de hoy llegamos al final de Red Mundial de Noticias. Mi amigo personal Federico Santiago y Johnny Romero les acompañamos. Les invitamos mañana a nuestra emisión diaria de noticias. Feliz inicio de semana para todos. Hasta pronto. Bye.

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1: Juan Cascón.
0: Venezuela vuelve a sentir un fuerte temblor en sus suelos apenas 4 días después del devastador doble terremoto del miércoles. Es una nueva réplica, o la mayor hasta el momento, en medio de las incansables operaciones de búsqueda de desaparecidos. El último balance oficial alcanza los 1.450 muertos y más de 3.100 heridos. Estados Unidos e Irán acuerdan detener los ataques en el Golfo, ataques mutuos, al igual que las acusaciones de violar el memorando de entendimiento firmado el 17 de junio. Unos ataques que han vuelto a poner en tela de juicio las negociaciones para el fin del conflicto en Oriente Medio. Y Vladimir Putin, que reconoce que su país sufre escasez de combustible. Unas inusuales declaraciones publicadas por el propio Kremlin después de los recientes ataques de Ucrania contra infraestructuras energéticas rusas. Estos son los titulares. Comienza el informativo en Radio Francia Internacional. Un fuerte temblor ha vuelto a sacudir Caracas y la región de La Guaira, como saben, las dos zonas más afectadas por el doble terremoto del miércoles. Es la réplica más intensa de dichos terremotos desde aquel día, en medio de las operaciones de búsqueda de desaparecidos que mantienen en vilo al país. La cifra de muertos asciende ya a 1.450 y la de heridos supera los 3.100. Las esperanzas de encontrar a gente con vida bajo los escombros disminuyen a medida que pasan los días, pero los vecinos siguen ayudando a contrarreloj con insumos y los equipos de rescate levantan escombros. Informa desde Caracas nuestro corresponsal Víctor Amaya.
2: Fachadas de edificios colapsados en la zona cero de desastres en Venezuela comienzan a ser marcadas con la letra D por equipos de inspección internacionales. Ese símbolo significa que allí ya no hay nadie vivo a quien buscar. El sábado cerró la ventana de 72 horas que los expertos consideran clave para hallar sobrevivientes luego de un terremoto. Pero en La Guaira, los rescatistas aún salvan personas incluso luego de excavaciones que pueden durar hasta 11 horas. Equipos de Colombia, El Salvador, Perú, Estados Unidos, Ecuador y de otra decena de países han protagonizado rescates que se han celebrado con aplausos. Un niño de 3 años, un menor de 11, dos mujeres mayores que permanecieron atrapadas más de 60 y 86 horas respectivamente. Pero no todas las historias tienen final feliz. En Catealamar, Mari Delgado espera el cuerpo de su hijo.
3: Sé que está por aquí, ya es instinto de mamá, ya me da que él sé que está por aquí. Sé que está muerto porque ya hemos llevado 5 días. Y hoy fue que llegaron las maquinarias que nosotros necesitábamos.
2: El bombero Osvaldo Guedes fue sacado de las ruinas por sus compañeros.
4: Fui rescatado después de 30 horas de ardua labor. Lamentablemente, mi esposa no corrió la misma suerte.
5: Y en este momento están recuperando, mis compañeros están recuperando su cuerpo.
2: Y no muy lejos de allí, Jennifer se niega a pensar que ya no hay más nada que hacer por sus hijos.
6: Siempre voy a tener esperanza, no lo voy a perder. La cuestión es que estamos parados porque dependemos de unos perros. O sea, si los perros llegan y no detectan, entonces para ellos no hay nada. Se van, le dan prioridades a otras cosas.
2: El balance oficial habla de 1.450 fallecidos, 3.150 heridos y 12.721 damnificados. Pero no se sabe cuántos rescates van. Entretanto, Venezuela comienza una semana sin normalidad. Las clases han sido suspendidas, mientras muchos aún no saben cómo ni cuándo podrán tener de nuevo un techo seguro bajo el cual dormir. Desde Caracas, Víctor Amaya para Radio Francia Internacional.
0: También en América Latina les contamos que el presidente argentino Javier Milei ha nombrado a su nuevo jefe de gabinete, Diego Santilli, tras la dimisión de Manuel Adorni este fin de semana, después de 5 meses en el blanco de acusaciones por corrupción y una investigación en curso por presunto enriquecimiento ilegal. Estados Unidos e Irán han acordado detener los ataques que llevaron a cabo este fin de semana en el Golfo. Ambas potencias se acusaron mutuamente de haber violado los términos del memorando de entendimiento firmado hace 2 semanas, cuyo objetivo, como saben, es poner fin al conflicto en Oriente Medio. Y entre las cláusulas durante estas negociaciones, el desbloqueo del Estrecho de Hormuz. Pero las negociaciones siguen su curso a duras penas, con una fragilidad a la que ya estamos acostumbrados y una vez más en vilo tras los últimos acontecimientos. Asbel López con los detalles.
7: A pesar de los ataques mutuos el fin de semana, siguen programadas las conversaciones técnicas entre Estados Unidos e Irán sobre todas las áreas del memorándum de entendimiento firmado hace una docena de días. Así lo informó un funcionario estadounidense. No hay, pues, por el momento ruptura de los contactos, a pesar no solo de los ataques mutuos, sino de las acusaciones también mutuas de violaciones del cese al fuego. Ambas partes se abstendrán por ahora y los buques podrán transitar libremente por el estrecho de Hormuz, agregó el funcionario. Esa fuente no confirmó, en cambio, los informes de prensa sobre una presunta reunión entre iraníes y estadounidenses en Qatar mañana martes para discutir sobre Hormuz. El estrecho fue reabierto la semana pasada después de permanecer cerrado por Irán desde que se inició la guerra el 28 de febrero con los ataques conjuntos de Estados Unidos e Israel, lo que afectó el comercio global de hidrocarburos y disparó los precios del petróleo.
0: Está por ver qué sucede con esta reunión en Qatar, porque Irán dice que no tendrá lugar, mientras que el presidente estadounidense Donald Trump dice que Irán es precisamente quien la ha pedido. Veremos cómo avanza este tema. Mientras, vamos a pasar a Europa del Este. Tras más de una década en el poder, el presidente serbio Aleksandar Vučić anunció este fin de semana que dimitirá en las próximas semanas y ha convocado elecciones anticipadas. Esto llega tras más de un año y medio de protestas estudiantiles en contra del gobierno y la corrupción, manifestaciones que continúan a pesar de su renuncia. Vučić dice que hará campaña a favor de su formación política, el Partido Progresista Serbio, pero no ha descartado volver a presentarse como candidato. Corresponsal en Belgrado, Marta Moreno.
8: El presidente serbio Aleksandar Vučić anunció este pasado sábado que dejará el cargo y convocará elecciones parlamentarias y presidenciales anticipadas. El anuncio lo realizó durante un acto multitudinario organizado por el Partido Progresista Serbio. Allí defendió que el país necesita un nuevo mandato popular para afrontar una nueva etapa política, prometió medidas contra la corrupción, mejoras en salarios y pensiones y aseguró que seguirá liderando la campaña de su partido. También dejó claro que está dispuesto a volver a la jefatura del gobierno si su partido se lo pide. El anuncio llega tras 18 meses de protestas estudiantiles que comenzaron tras el derrumbe de la marquesina de la estación de tren de Novi Sad, que dejó 16 muertos y destapó casos de corrupción en la contratación pública. Los estudiantes llevan ya más de un año exigiendo responsabilidades por la tragedia, reformas judiciales y el fin de la impunidad. Y aunque Vučić ha prometido elecciones, las protestas continúan, ya que para los manifestantes el problema no es solo quien ocupa la presidencia, sino un sistema que ha concentrado el poder durante más de una década en torno al líder del Partido Progresista Serbio. Desde Belgrado, Marta Moreno, para Radio Francia Internacional.
0: Vladimir Putin reconoce que Rusia sufre escasez de combustible tras los últimos ataques de Ucrania contra infraestructuras energéticas. El presidente ruso afirma que sus prioridades ahora mismo son aumentar la capacidad de defensa antiaérea y garantizar el suministro de combustible, algo que llega poco después de sus declaraciones sobre estar esperando recibir a negociadores estadounidenses en Moscú para debatir el fin de la guerra.

0: lo que podría significar un giro en la estrategia de Putin. Julia Courtois.
1: Colas en las gasolineras y falta de diversidad de combustibles para los agricultores. El presidente de Rusia, Vladimir Putin, reconoció en una reunión del Consejo de Ministros que los ataques de Ucrania están teniendo efectos en la industria petrolera rusa.
2: Por supuesto, estos ataques contra nuestras infraestructuras están causando problemas, eso es obvio. En estos momentos estamos experimentando cierta escasez, pero no es crítica.
1: El presidente de Rusia anunció medidas para solventar la situación, como aumentar la capacidad de defensa aérea y garantizar el suministro de combustibles, sobre todo en la península de Crimea, región anexionada en 2014. Es más, Putin recalcó que el ejército ruso seguirá adelante con su objetivo de apoderarse 4 regiones ucranianas, rechazando lo que calificó como una nueva propuesta de Kiev destinada a limitar las hostilidades. Pero Putin ya ha dicho que no tendrán ninguna influencia en las negociaciones con Kiev.
0: Pakistán anuncia haber atacado a combatientes islamistas de Afganistán en operaciones militares llevadas a cabo a lo largo de la frontera. Por su parte, sin embargo, los talibanes afganos no hablan de combatientes, sino de civiles, con un balance mayor de 38. El ataque sucedió este domingo y fue el segundo perpetrado por Pakistán desde principios de mes contra objetivos situados en Afganistán. En Europa se vive otro día de calor abrasador. El domo de calor intenso con temperaturas que superan los 40 grados se desplaza hacia Europa del Este. Y en el Oeste ya se sienten las consecuencias sanitarias de este episodio de canícula. La Organización Mundial de la Salud contabiliza 1.300 muertos a causa del calor desde el 21 de junio, apenas una semana. En Francia, en particular, los hospitales fueron desbordados de pacientes afectados por temperaturas insoportables y el gobierno del presidente Macron es acusado de impreparación. Rafael Morán.
3: Con hospitales saturados, miles de escuelas cerradas y conciertos cancelados a causa del calor, Francia se da cuenta una vez más que no está preparada para afrontar picos de temperaturas que estarán cada vez más frecuentes con el cambio climático. Un fenómeno que los climatólogos han anticipado desde hace varios años, pero que los sucesivos gobiernos no han tomado en cuenta de forma suficiente, estima la oposición política. Los ecologistas lamentan los cortes presupuestarios drásticos en el Fondo Verde, por ejemplo, que financia la transición energética y la adaptación al cambio climático, mientras que la extrema derecha llama a desplegar masivamente el aire acondicionado en el país. El oficialismo anunció la compra de 30.000 aparatos de aire acondicionado para los hospitales y defiende además su política de reducción de los gases de efecto invernadero responsables del cambio climático. Lo cierto es que las promesas de Emmanuel Macron de realizar obras de aislamiento térmico en 40.000 escuelas no se ha cumplido. El primer ministro francés se presidirá otro gabinete de crisis hoy. Se espera otra ola de calor a principios de julio.
0: Gracias, Rafa. Vamos con tecnología. Corea del Sur ha anunciado 2 inversiones millonarias en un sector por el que ya es conocida la cuarta potencia asiática, la inteligencia artificial. Por un lado, 650.000 millones de dólares en 10 años en centros de datos, esas gigantescas instalaciones que almacenan y procesan grandes cantidades de información. Y por otra parte, en una colaboración público-privada con las empresas Samsung y SK Hynix, se van a destinar 520.000 millones de dólares a fabricar semiconductores utilizados en los chips de memoria. Hablamos, por tanto, de más de 1 billón con B, es decir, 1 millón de millones de dólares en IA, lo que corresponde a más de 2/3 de su PIB.
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0: Canadá eliminó a Sudáfrica por los pelos con un gol de Stephen Eustaquio en el minuto 92 en el primer partido de 16avos de final, una victoria que la clasifica para octavos, ya que esta ronda es eliminatoria directa. Y el partido de la jornada es el Brasil-Japón. Enseguida, Manu Terradillos nos ampliará todas las novedades del Mundial. Nosotros terminamos aquí el informativo. Recuerden que pueden seguir más noticias en nuestra web rfimundo.com y en redes sociales. Gracias por escucharnos.
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6: El presidente de Estados Unidos, Donald Trump, ha afirmado este martes que su país no tiene amigos más cercanos que los británicos al dar la bienvenida al rey Carlos III a la Casa Blanca

0: en una visita de Estado enmarcada en el 250 aniversario de la independencia estadounidense del Reino Unido y tras semanas marcadas por críticas semanales del republicano Keir Starmer, el jefe del Ejecutivo británico, por no ayudarle en su guerra contra Irán.
1: Let us remember what has made our countries the two most exceptional nations the world has ever known. And together, let us go forward with even stronger resolve to carry on our sacred devotion to liberty and to the traditions of excellence that have been our shared gift of all mankind.
0: Los líderes también mantendrán una conversación privada en el despacho Oval y Carlos III se dirigirá más tarde al Congreso de los Estados Unidos, convirtiéndose en el segundo rey en hacerlo tras su madre, Isabel II, en 1991. Hace menos de un año, Trump realizó su segunda visita de Estado al Reino Unido, donde quedó manifiestamente encandilado por la cena de gala y el recibimiento de honor que recibió por parte de la monarquía británica.
2: Soy Pablo Puentes. Nací el 12 de abril de 1992 en Girón, Santander.
3: En diciembre de 2024, Pablo Puentes salió de Colombia con una sencilla promesa: trabajar unos meses como conductor de ambulancias en Polonia y volver a casa con dinero suficiente para comprar una vivienda. Lo cuenta su esposa, Mireya Pineda, quien explica que fueron las pocas oportunidades laborales en Colombia las que, en última instancia, empujaron a Puentes a sumarse a las Fuerzas Armadas ucranianas como sanitario.
4: Él se desesperaba mucho cuando no tenía trabajo y pues el desespero lo llevó a tomar esa decisión de decir: yo voy, trabajo 3 meses, 6 meses y me vuelvo.
3: Su historia no dista demasiado de la de Sarai Vera, esposa de John Edward Villarreal, desaparecido en Ucrania tras un bombardeo en enero del año pasado. Vera explica cómo, más allá de ideologías, el dinero se ha convertido en el principal motor para muchos de estos reclutamientos.
5: Conozco de familiares que los esposos y los hijos se fueron para Rusia porque ofrecían más dinero. ¿Me entiendes? Fue un tema de dinero, que a la hora del té, en el campo de batalla, se estaban atacando colombianos con colombianos.
3: Vera destaca que las cantidades de dinero que se ofrecen para combatir en Ucrania son especialmente altas comparadas con Colombia, un país azotado por el desempleo y las malas condiciones laborales.
5: El sueldo base eran, que le dijeron a él y lo que él me explicó, 12 millones de pesos, y que la OTAN daba 7 millones de pesos más al regresar de la misión.
3: Para Carlos Ramírez, de la ONG La Voz de los que no están, la clave está en la precariedad interna del país, pero también en la reputación de los militares colombianos.
6: Los soldados colombianos son reconocidos en el extranjero como soldados muy buenos o con muy buenas capacidades. Y eso genera que pues, se genere ese centro de atención hacia Colombia y a buscar esta población.
3: Sin embargo, Ramírez advierte de que esa imagen no siempre refleja la realidad en un país en el que, al fin y al cabo, existe el servicio militar obligatorio.
4: Y pues obviamente no lo sacan a zona de combate, digamos, de conflictos acá en Colombia. Ese hombre, ¿cuándo había vuelto a coger un arma?
3: El último contacto de Pineda con su marido fue el 3 de enero de 2025. Poco después llegó la captura y una condena a 28 años de prisión en una cárcel de máxima seguridad en Rusia. Hoy, entre desaparecidos, presos y familias que buscan respuestas, se repite una misma idea: la promesa de una vida mejor que muchas veces termina en soledad, silencio e incertidumbre.
5: O sea, siempre, obviamente siempre le dije que no se fuera.
7: El Parlamento Europeo ha aprobado una resolución que pide una definición de violación en toda la UE basada en la ausencia de consentimiento libre e informado. La resolución insta a que solo sea válida una indicación clara, afirmativa, libremente dada e inequívoca del consentimiento en las relaciones sexuales. Añade que el silencio, la falta de resistencia verbal o física o la ausencia de un no, no pueden interpretarse como consentimiento. Cualquier acto sexual fuera de este marco debe considerarse violación. La falta de consentimiento ya es un elemento definitorio de la violación o la agresión sexual en 17 Estados miembros. Sin embargo, la legislación de varios países sigue basándose en una definición de violación centrada en el uso de la fuerza, que exige a las víctimas demostrar violencia o amenazas. Los partidarios de la resolución sostienen que casos recientes han puesto de manifiesto los límites de este enfoque.
8: Because of all these scandals that have been surrounding this topic, from the case of Madame Pilicot in France to the

0: The rape, so-called rape academy, where you drug women, where the partners drug women, they rape them and they streamed it online. So the violence has evolved against women. Sexual violence in Europe has evolved.
1: Ahora corresponde a la Comisión proponer una legislación que posteriormente deberá ser aprobada por los Estados miembros de la UE.
2: La primera mina de litio completa de Europa comienza a operar en las instalaciones de la sudafricana Sibanye-Stillwater, a medio centenar de kilómetros al sudeste de la ciudad finlandesa de Kokkola. Este recurso energético fundamental para la fabricación de dispositivos electrónicos modernos será extraído y posteriormente procesado en una refinería en la costa del Golfo de Botnia. Hannu Hautala, director ejecutivo de Keliber, explica la cadena de producción completa desde la mina hasta la planta de concentración y la refinería, todas ellas situadas en un radio de 43 kilómetros para producir litio apto para baterías.
3: We are now extracting spodumene ore. It contains some 1 to 1.3% lithium oxide. Then we transport it to the concentrator, and there the lithium oxide content is increased to 5%. And further to lithium refinery, and there the lithium concentrate is produced as a battery quality lithium hydroxide.
2: Un vecino de un pueblo cercano afirma tener sentimientos encontrados respecto a la mina, ya que reconoce que es buena para el empleo, pero le preocupa el impacto medioambiental tanto en los humedales como en la costa finlandesa. El proyecto Keliber planea otros 6 yacimientos mineros en la zona, que aumentaría su radio de acción en unos 500 kilómetros cuadrados. Muchos comparan el papel que desempeña el litio hoy en día, tanto a nivel ecológico como económico, con el que tuvo el petróleo a principios del siglo XX.
1: Un hombre de 21 años acusado de planear un ataque contra uno de los conciertos de Taylor Swift en Viena en agosto de 2024 se ha declarado culpable al inicio de su juicio en Austria este martes. El plan fue frustrado, pero las autoridades austriacas cancelaron igualmente las 3 actuaciones de Swift en Viena como parte de su gira Eras Tour. El austriaco, identificado únicamente como Beran A, se declaró culpable de los cargos relacionados con el complot contra el concierto y de pertenencia a una organización terrorista. Presuntamente había estado en contacto con miembros del grupo yihadista Estado Islámico antes del ataque planeado. En 2024, las autoridades afirmaron que el sospechoso esperaba matar al mayor número posible de personas y que información de inteligencia de Estados Unidos llevó a la decisión de cancelar los conciertos. Si es declarado culpable, podría enfrentarse a hasta 20 años de prisión.
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0: Son las 6 en punto.
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Saludo muy pero muy especial, bienvenidos a este dossier de la música bajo el cielo de México. Gracias por acompañarnos una vez más. Aquí la cita de cada semana para presentar las mejores canciones de los grandes artistas mexicanos en este folclore que les presentamos cada semana, como ya lo dijimos, aquí bajo el cielo de México. Siempre estamos con la venia de mi amigo personal Jesucristo. Les habla Jaime Ticapote Rivera, un locutor de primera, con ustedes ahí también en primera fila para escuchar el dossier de la música. Más adelante estaremos con los reportes de sintonía, saludos, diciendo cualquier cosa que se nos antoja siempre en este programa, pero lo mejor es la esencia musical, así que nos vamos de inmediato con la música. La vida es corta, por eso cómete el postre primero y escucha Bajo el Cielo de México.

Estamos en este dossier de la música bajo el cielo de México, reportando desde Popayán, Ciudad Blanca, así le dicen a la ciudad de Popayán, en el departamento del Cauca, Colombia, y originamos desde esta emisora Radio 10 Internacional para las demás que están retransmitiendo, y por supuesto a los oyentes nuestro saludo muy especial. 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Y que seas tan feliz que no sepas si vives o sueñas, pero lo que sí debes saber es que escuchas Bajo el Cielo de México.

Estamos iniciando este dossier de la música bajo el cielo de México. A todos se acostumbra uno, menos a no comer. El camino más largo comienza dando el primer paso. Aquí están las canciones bajo el cielo de México.

Estamos bajo el cielo de México. La que es guapa y la que no, aunque se peine. Y escuchen, los mexicanos son muy, pero muy creativos. Eso nadie lo duda. Siempre se las arreglan para resolver cualquier problema. Si se rompe algo, lo pegan, aunque sea con cinta. Si no saben cómo hacer algo, de todos modos dicen que sí, y ya después buscan cómo hacerlo. Quizás por eso la creatividad lingüística de los mexicanos para nadie es una sorpresa. Aquí están las canciones, Bajo el Cielo de México.

en el dossier de la música bajo el cielo de México. Y a continuación les presento una leyenda mexicana, la Isla de las Muñecas. Esta es otra de las leyendas mexicanas que más atención ha generado entre los habitantes de la Ciudad de México. Esto debido a lo misterioso que es este relato, pues cuenta la leyenda que en las aguas de Xochimilco, hace muchos años una niña murió ahogada y su cuerpo fue encontrado en las orillas del lago, y tras esto comenzaron a escucharse lamentos y gritos en la zona. Un día, don Julián Santana, propietario de la isla, comenzó a vivir situaciones extranormales y sin sentido. Para ello comenzó a colgar muñecas en su propiedad, esto con la idea de alejar las malas vibras de la zona, y poco a poco esa casa empezó a llamar la atención y don Julián aceptó la entrada de visitantes a cambio de nuevas muñecas para colgarlas y seguir protegiendo su hogar. La Isla de las Muñecas, una leyenda mexicana. Aquí están las canciones bajo el cielo de México.

Estamos bajo el cielo de México. Los periquitos lloran cuando no sale el sol, igual que yo cuando no estoy contigo. ¿Ah? Sosténme con tus alas, no quiero volar solo. Necesito tu andar junto al mío para hallar la calma que he perdido. Estamos bajo el cielo de México.

Dosier de la música bajo el cielo de México a todos los oyentes que están en Ecuador, donde nos escuchan. Como me gusta el país de Ecuador. Para todos les enviamos un saludo desde la ciudad de Popayán. Además estamos muy cercanos. Nos reportan sintonía desde Panamá. Allá varias emisoras están retransmitiendo este dosier de la música. Así que nuestro saludo desde Popayán, departamento del Cauca. Crea fama y acuéstate a dormir, dicen muchos. Pero no se trata de saltarte el primer paso. Primero tienes que madrugar para luchar por la fama. El que madruga tiene sueño todo el día. Aquí están las canciones. Estamos bajo el cielo de México.

Estamos en el dossier de la música bajo el cielo de México. Le envío un saludo muy especial a todos los oyentes de México, en la Ciudad de México y por supuesto en el país de México, que es tan grande y tan maravilloso. Todas las emisoras que están retransmitiendo este programa, gracias por escucharnos, gracias por llevarle a sus oyentes esto que lo originamos desde Colombia, acá en la ciudad de Popayán. Un saludo muy especial y de verdad les envío también un abrazo. Más allá está Estados Unidos, donde nos escuchan también, y un poquitico más allá, Canadá. Pero si nos venimos más para acá, nos encontramos a Honduras, Costa Rica y otros países intermedios donde escuchan este dossier de la música. En Puerto Rico, por supuesto, ahí disfrutando de las canciones. El baile es magia porque en segundos desaparece la tristeza, el estrés y las preocupaciones. Así que baila conmigo. La danza es el lenguaje oculto del alma y cuando el cuerpo baila, la mente olvida. Porque lo importante no es quien baila mejor, sino quien goza más. Así que báilalo todo, jamás dejes de bailar. Baila a la luz de la luna, baila aunque te pisen los pies, que el día menos pensado dejará de sonar la música y ese día que te quiten lo bailado. Estamos aquí bajo el cielo de México.

Estamos en el dossier de la música bajo el cielo de México y a continuación presentamos nuestra sesión, el cantante mexicano con otra canción. Hoy se trata de una hermosa mujer, Teresa Presmanes Corona, que nació en Ciudad de México el 27 de agosto de 1959, conocida como Daniela Romo, una gran actriz, cantante y presentadora mexicana. En 40 años como cantante grabó más de 20 discos y vendió más de 18 millones de copias. Es la segunda cantante mexicana más exitosa en las listas de la revista Billboard, tan solo detrás de Ana Gabriel. En el año 2018, la revista Rolling Stones ubicó la canción Yo no te pido la luna en el lugar número 10 entre las 50 canciones más grandiosas del pop latino. Aquí en el dossier de la música bajo el cielo de México, escuchamos una canción de Daniela Romo.

Estamos con Daniela Romo a esta hora aquí en el Dossier de la Música. Hablemos de su carrera musical brevemente. En el año de 1978, el productor Ernesto Alonso decidió darle una oportunidad estelar en la telenovela Ardiente Secreto. Como intérprete, Daniela Romo grabó su primer disco en 1979 con canciones de Lolita de la Colina bajo el sello CBS sin obtener éxito. En el año 1983 firmó con Hispavox un contrato para grabar su disco Daniela Romo homónimo, con temas y producción de Danilo Baona, y del cual también grabó un maxi sencillo en idioma italiano con los temas Bongi, es decir, Mentiras, Dami Dami Dami, la canción o la ocasión para amarnos. Por allá en el año de 1984 participó en el Festival Internacional de la Canción de Viña del Mar en Chile, teniendo gran éxito y cantando a dúo con José Luis Perales. Su éxito más recordado es una versión de un tema del Festival de San Remo en 1984 de Alberti y Melapeso, Yo no te pido la luna, interpretado originalmente por Fordaliso, dentro del disco Amor Prohibido del mismo año, con arreglo y dirección de la orquesta de Danilo Baona. Y en 1985 participó en el Festival Mundial de la Canción Popular en Tokio, Japón, representando a México con una canción de Denise de Calais, Es Nuestro Amor, con la que llegó a la final. Mucho más, por supuesto, hay para contar de Daniela Romo, pero nosotros a continuación la despedimos con una canción.

Estamos en el dossier de la música bajo el cielo de México. Le envío un saludo muy especial a todos los oyentes de México, en la Ciudad de México y por supuesto en el país de México, que es tan grande y tan maravilloso. Todas las emisoras que están retransmitiendo este programa, gracias por escucharnos, gracias por llevarle a sus oyentes esto que lo originamos desde Colombia, acá en la ciudad de Popayán. Un saludo muy especial y de verdad les envío también un abrazo. Más allá está Estados Unidos, donde nos escuchan también, y un poquitico más allá, Canadá. Pero si nos venimos más para acá, nos encontramos a Honduras, Costa Rica y otros países intermedios donde escuchan este dossier de la música. En Puerto Rico, por supuesto, ahí disfrutando de las canciones. El baile es magia porque en segundos desaparece la tristeza, el estrés y las preocupaciones. Así que baila conmigo. La danza es el lenguaje oculto del alma y cuando el cuerpo baila, la mente olvida. Porque lo importante no es quien baila mejor, sino quien goza más. Así que báilalo todo, jamás dejes de bailar. Baila a la luz de la luna, baila aunque te pisen los pies, que el día menos pensado dejará de sonar la música y ese día que te quiten lo bailao. Estamos aquí, bajo el cielo de México.

Estamos bajo el cielo de México. Un saludo para todos nuestros oyentes que están a esta hora disfrutando de este programa. Gracias por estar ahí en la emisora que usted ha elegido para escuchar Bajo el Cielo de México. Quiero contarles que la música es una revelación mayor que toda la sabiduría y la filosofía. Con la música, la vida tiene más sentido. Y con nuestros oyentes hay más gusto para hacer este programa Bajo el Cielo de México.

desde la ciudad de Popayán, un saludo muy especial allá en Argentina, en Buenos Aires, en Córdoba, en Ezeiza, en fin, en todas las ciudades donde escuchan este programa. Gracias por la sintonía y también voy para Chile.

Santiago. Gracias por escucharnos y reportar la sintonía en Perú. Por supuesto, ahí están escuchando la música de Bajo el Cielo de México y también en Bolivia a todos nuestros amigos, a los diferentes productores de las emisoras que retransmiten este programa. Cuando las oportunidades no llaman a tu puerta, constrúyete una puerta para que llamen. Todos tus sueños pueden hacerse realidad si tienes el coraje de perseguirlos, porque la vida nos enseña muchas lecciones, depende de nosotros entonces aprenderlas. Y es que la vida se mueve muy rápido. Si no te detienes y miras a tu alrededor de vez en cuando, podrás perdértela. Lo que sí no te puedes perder son las canciones que suenan aquí en Bajo el Cielo de México.

0: Estamos casi en la parte final de este dossier de la música bajo el cielo de México. Le envío un saludo desde Colombia a todos los oyentes que están en Paraguay y en Uruguay. Le envío también un saludo a todos los oyentes que nos escuchan en Europa. Gracias por la sintonía. 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Aquí están las canciones bajo el cielo de México.
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0: Y de esta forma llegamos a la parte final de este dossier de la música bajo el cielo de México. Gracias por escucharnos, espero que les haya gustado el programa. Antes de despedirlo, como siempre, unas palabras para mi madre que está en el cielo. Siempre están con nosotros las personas que amamos, de día en los pensamientos, de noche en los sueños, y las que se han ido al cielo, como mi madre, pues están permanentemente ahí. Madre, no te olvido, doña Clemita, no sabes la falta que haces acá, pero como Dios te necesitaba allá en el cielo para que adornaras, por eso te llevó. Mi madre no murió, solo cambió de lugar, se fue a vivir para siempre al cielo y vive hoy en mi corazón. A ustedes, una vez más, les digo, pídanle la bendición a la mamá, no discutan con ella, disfrútela. Seguro, disfruten a su mamá. Si la tienen viva, disfrútela. La madre hace falta siempre. Así que si usted la tiene con vida, dele un abrazo, dele una caricia, dele un besito. Dígale, mamá, te quiero mucho, mamá, te amo. Y pídale la bendición, dígale la bendición, mamá. Y si su mamá, como la mía, están en el cielo, eleve una oración, no sé de qué forma, pero dígale, madre, te extraño tanto, pero sé que allá estás bien, envíame tus bendiciones, dile la bendición, mamá, y de inmediato las madres, como nunca mueren, ellas le envían la bendición. Así que es la recomendación, no discuta con su mamá, no le haga pasar malos momentos, y si por alguna circunstancia han sucedido, pues pídale perdón. Usted no sabe lo que alivia el alma cuando una persona le pide perdón a la otra, y más cuando se trata de la familia o de ese ser maravilloso como es la mamá. Nos despedimos de este dossier de la música bajo el cielo de México. Vuelvo a repetir, esperando que les haya gustado mucho el programa. Como siempre, con la venia
1: son de las 7 en punto. 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Para nosotros que vivimos día a día en ella, la radio se convierte en pura energía sonora de información real, transformando ondas y sentimientos que llegan a tu mente en forma de canción. La radio es la mejor manera de tocarte, de abrazarte.